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0: Son las 8:30 de la mañana.
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0: ¿Qué tal? Muy buenos días. Hoy es miércoles 30 de septiembre, último día del mes. Estamos en directo desde los estudios de Radio Compañía y empezamos la crónica informativa anunciando esos 3 años, ese aniversario de 3 años después de los incendios de Atalayas en Murcia, y no hay fecha para el juicio. El próximo jueves, mañana.

despacho del abogado Pedro López Graña ejerce la acusación en representación de 10 familiares de las víctimas. Y en este tercer aniversario se recuerda que el proceso de instrucción ya terminó y ahora debe iniciarse el juicio oral en las fechas que determine la Audiencia Provincial de Murcia. La actuación del Ayuntamiento de Murcia no se juzgará en ese proceso porque se acordó el sobreseimiento provisional respecto a los delitos de homicidio y lesiones imprudentes en relación a determinados responsables y funcionarios municipales. Pero siguen existiendo recursos y querellas por la actuación administrativa municipal que se podría juzgar de forma separada. Empezamos la crónica informativa de esta jornada de miércoles con esta noticia, con ese aniversario que se va a dar ya mañana, 3 años de los incendios de Atalayas y de Fonda Milagros. Y tenemos más noticias que vamos a repasar ya en titulares.

El Consejo Económico y Social alerta por la alta inflación y el elevado coste de la vivienda. El precio de la vivienda se dispara casi un 14% en Murcia, mientras que el encarecimiento de la energía reduce el poder adquisitivo de las familias al elevar la inflación al 4,3% a causa del encarecimiento de la energía. Y la región de Murcia suma 67 nuevos agentes de la Policía Nacional. Francisco Lucas, el delegado del Gobierno en la región, anuncia también que la comisaría de San Andrés, del barrio murciano San Andrés, funcionará las 24 horas del día y que en los próximos meses abrirán las comisarías de Yecla, Molina de Segura y Alcantarilla. Y ayer por la mañana finalizaba la acampada por la vivienda que se hacía en la Glorieta de Murcia. Los convocantes anunciaban una manifestación más grande por el centro de la capital este domingo 4 de octubre para reclamar soluciones al problema del acceso a la vivienda. Urbamusa abre el lunes que viene la inscripción para optar a 325 viviendas de VPO en 11 barrios y pedanías de Murcia. El ayuntamiento impulsa la promoción pública de viviendas de 1, 2 y 3 dormitorios ante el encarecimiento del mercado, con el objetivo de alcanzar las 12.000 nuevas viviendas hasta el año 2030. Y el Ayuntamiento de Molina de Segura refuerza el servicio de la policía local con la adquisición de 5 nuevos vehículos destinados a renovar parte de la flota policial. El Partido Socialista en Molina de Segura pide al Ayuntamiento que aclare las imágenes difundidas por la plataforma vecinal Stop Planta de Biogás sobre las instalaciones de la polvorista y que compruebe si existe algún incumplimiento. Gimnasio, coworking, piscina y pista de pádel son algunos de los servicios que incorpora Residencial Alba, un nuevo proyecto residencial situado en el centro urbano de Molina de Segura. Y victoria en casa para el Vidal Golosinas Ciudad Molina Básquet, que jugará la final de la Copa Federación. Y vamos ya con esas previsiones de este día de hoy, miércoles 30 de septiembre. Con motivo del Día Internacional del Mayor, la Concejalía de Bienestar Social celebra las jornadas para mayores que se van a celebrar desde el 28 de septiembre hasta el próximo 3 de octubre. En concreto, para hoy tenemos una marcha senderista que va a partir enseguida, a partir de las 9 de la mañana, desde la Plaza España. Y para esta tarde, un tributo a Rafaela Carrá, tributo llamado Hola Rafaela en el Auditorio Tomás Fernández Gil. A partir de las 7 de la tarde se abren las puertas y a las 7 y media comienza el concierto. Y dentro, en el contexto de ese Festival Internacional de Teatro de Molina de Segura, tenemos hoy a las 8 de la tarde una muestra de teatro joven. Será en el Teatro Villa de Molina, con la representación del espectáculo Cri Cri Crack, en busca del grillo perdido, a cargo de la compañía Yampo Teatro, con textos de Fran Jiménez y la

Dirección de Rocío Carrasco. Y por último, recordamos que hoy se va a presentar el Gran Premio de Motocross Fiestas de Molina a las 12:30 del mediodía en la Sala de Ámbito Cultural del Corte Inglés, en la Gran Vía Salcillo de Murcia. Se va a hacer una rueda de prensa allí, donde asistirá el alcalde del municipio para presentar ese Gran Premio de Motocross de Fiestas de Molina.

Repasados esos titulares de las noticias principales del día, vamos ahora a echarle un vistazo al kiosco a ver qué nos traen las portadas de los diarios regionales.

En el diario La Verdad vemos como titular principal: el gobierno busca un respaldo exprés a sus dos decretos para impedir los desahucios. Pretende convalidarlos de forma inminente este mismo viernes durante un pleno extraordinario. La disposición pactada con Sumar veta a fondos buitre e incentiva la compra con préstamos al 0%. El segundo texto, más discutido, incluye la ampliación automática de los contratos de alquiler. Y la foto de portada es para la policía, policías en formación. Vemos en esa foto del diario La Verdad, en esa foto principal, durante el acto celebrado ayer en Murcia, en la Plaza Cardenal Belluga, frente a la Catedral. Y titula en esa foto noticia: la Policía Nacional se refuerza. La plantilla del cuerpo, que ayer festejó a sus patronos, sumará en breve 67 nuevos funcionarios a los 65 en prácticas incorporados a las comisarías este verano. Más noticias: el Ejecutivo limita la tarifa del gas y prorroga las ayudas a los combustibles. La industria ve el plan anticrisis como un jarro de agua fría y el campo mantiene las movilizaciones por el precio del gasoil. El Gobierno central volvió ayer a intervenir los precios de la energía para evitar que el otoño dispare la factura de los hogares por una guerra, la de Oriente Medio, que se está alargando demasiado. En otras noticias destacadas vemos que los asaltos y hurtos a mayores de 65 años en la región de Murcia alcanzan la cifra más alta en una década. Cada día son víctimas de 12 atracos de media y el número de ancianos que sufren algún delito se ha disparado más de un 77% en solo 5 años. En deportes vemos la imagen de Lamine Yamal celebrando uno de sus dos goles en el partido de anoche. España sigue de fiesta y golea a Croacia con un gran Lamine 4-1. Nos vamos al tejadillo del diario La Verdad porque va dirigido a nuestra molinense, a nuestra actriz Miriam Garlo. Volar con un ala rota. La actriz Miriam Garlo, ganadora de un Goya por esa película Sorda, presentaba ayer su primera novela en la Biblioteca Salvador García Aguilar. También vemos en ese tejadillo del diario La Verdad: adiós a Gonzalo Suárez, muere a los 92 años, una figura esencial en el cine español y la cultura.

Vamos ya ahora a la portada del diario La Opinión, que titula «Temor a que los decretos de la vivienda reduzcan más el alquiler». Los agentes inmobiliarios de la región de Murcia alertan de que la prórroga de los desahucios disminuirá la oferta y perjudicará a los más vulnerables. Los activistas sociales, por el contrario, califican las medidas de parches insuficientes. Magia a la vista, así es como titula la foto de portada el diario La Opinión, en la que se ve el fotógrafo Chema Madoz, que muestra una selección de su obra y objetos que explican su proceso creativo en la exposición Interiores, que se puede ver en la Sala Verónicas de Murcia. En la foto vemos a un visitante que contempla varias de las piezas que se exhiben en la Sala Verónicas. Y en la crisis en Ceuta vemos el exministro Trillo reclama que los moros regresen a Marruecos. Pide que se declare el estado de excepción. Y reconocimientos Murcia se rinde ante 12 embajadores de la experiencia. El periodista Ángel Montiel está entre los galardonados. Nos vamos al tejadillo de La Opinión, donde vemos diferentes noticias. Que empieza con esa tragedia, con ese aniversario de la tragedia de los incendios de Atalaya y Fonda Milagros, 3 años de ese incendio y sin juicio a la vista, titula el diario La Opinión. También vemos rotura, el trasvase estará cerrado más de 4 meses y en fútbol España golea a Croacia al ritmo de Lamine Yamal 4-1.

0: Y vamos ya a echar un vistazo a ver qué nos trae el tiempo para la jornada de hoy.
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0: Ahora mismo tenemos en Molina de Segura una temperatura de 22 grados con una humedad del 86% y cielos nublados. La predicción en la región de Murcia para este 30 de septiembre es de cielos nubosos, sin descartar precipitaciones débiles, ocasionales, pero más probables en las sierras del noroeste y por la tarde, con chubascos que pueden ir acompañados de tormentas. Las temperaturas mínimas con pocos cambios y las máximas localmente en ascenso en el altiplano y valle del Guadalentín, y están sin cambios en el resto de la región de Murcia. Los vientos son flojos, variables, girando a componente este a partir del mediodía y ocasionalmente moderados del noroeste en el litoral.
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0: El Consejo Económico y Social alerta por la alta inflación y el elevado coste de la vivienda. El precio de la vivienda se dispara casi un 14% en Murcia, mientras que el encarecimiento de la energía reduce el poder adquisitivo de las familias al elevar la inflación al 4,3% a causa del encarecimiento de la energía. El precio de la vivienda libre en la región de Murcia ha aumentado un 13,9% en el segundo trimestre del año 2026, de este año en el que estamos, respecto al mismo periodo del año anterior, hasta alcanzar los 1.350 euros por metro cuadrado, según dice el último informe de coyuntura económica y laboral del Consejo Económico y Social. El organismo advierte de que el precio de la vivienda continúa creciendo de forma desmesurada, mientras disminuye el número de operaciones de compra-venta residencial. A esta situación se suma también el encarecimiento de los costes de construcción y el retroceso de la obra pública. El aumento del precio de la vivienda coincide además con un fuerte encarecimiento de la energía que deteriora la capacidad de gasto de los hogares murcianos. La inflación alcanzó el 4,3% en agosto, impulsada por los productos energéticos, cuyos precios aumentaron un 16,7% interanual.
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0: Y la región de Murcia suma 67 nuevos agentes de la Policía Nacional. Francisco Lucas, el delegado del Gobierno, anuncia también que la comisaría de San Andrés, del barrio murciano de San Andrés, va a funcionar las 24 horas del día y que en los próximos meses abrirán las comisarías de Yecla, de Molina, de Segura y de Alcantarilla. La Policía Nacional se refuerza en la región, así lo ha anunciado el delegado del Gobierno, Francisco Lucas, durante la celebración del tradicional acto del cuerpo con motivo de los Santos Ángeles Custodios. Lucas, que ha presidido la celebración en la Plaza del Cardenal Belluga, enfrente de la Catedral de Murcia, ha destacado el gran trabajo que permite que la región de Murcia sea uno de los territorios más seguros de España.
9: No me cansaré de repetirlo. Gracias a su magnífica labor, a su compromiso, a su entrega, a su sacrificio, a su vocación de servicio público, la región de Murcia es uno de los territorios más seguros de toda España. Estamos hablando que la región de Murcia presenta una tasa de criminalidad 2,5 puntos inferior a la media nacional.
0: El delegado del Gobierno ha anunciado la incorporación de 67 nuevos agentes en los próximos meses gracias a la ampliación de la plantilla, así como las aperturas de las nuevas comisarías de los municipios de Yecla, Alcantarilla y también el nuestro, Molina de Segura, y la ampliación de la comisaría del barrio murciano de San Andrés, que pasa a estar abierta 24 horas al día.
9: Ese anuncio va aparejado a la ampliación del catálogo de puestos. Hacía muchos años que no se ampliaba el catálogo de puestos para la Policía Nacional de la Región de Murcia y lo hemos conseguido, y eso permite poder incorporar no solo para los próximos meses esos 67 nuevos agentes, sino que en los próximos años se irán incorporando nuevos agentes de la Policía Nacional.
0: Por su parte, el jefe superior de la Policía Nacional en la región de Murcia, Ignacio del Olmo, ha centrado su discurso en las sensaciones como la de la seguridad. Para ello, intentan que los números de la Policía Nacional se trasladen a la sensación que tienen los ciudadanos, números como el de detención de pateristas.
10: Somos la jefatura superior de toda España que más pateristas ha detenido e ingresado en prisión. Eso no es suficiente. Tenemos que seguir mejorando y tenemos que seguir dando un servicio de calidad y fomentando la sensación de seguridad. Y ahí reitero lo de sensaciones. Ojalá que esos números al mismo tiempo se traduzcan en una buena sensación por parte de todos los ciudadanos.
0: El Gobierno de la Nación aprueba dos decretos de vivienda que irán el viernes al Congreso de los Diputados. El primero contempla únicamente la renovación automática de los contratos de alquiler y el segundo el resto de medidas, como la prohibición de compra de vivienda a fondos buitre. El Consejo de Ministros ha aprobado este martes un decreto ley que contiene solo la medida de la renovación automática de los contratos de alquiler que lleva desde el viernes exigiendo la Confederación de Sindicatos de Inquilinas y por extensión también el partido Sumar. El otro decreto sobre vivienda que también ha aprobado este martes el Gobierno incluye el resto de medidas acordadas con los grupos, incluida la regulación del alquiler de habitaciones que hasta hace unas horas había quedado fuera del texto. El ministro de Derechos Sociales, Pablo Bustinduy, ha avanzado en la red social Blue Sky que este segundo decreto establece la prórroga de 2 años de los contratos que vencen hasta el año 2029 y la congelación de las rentas en las actualizaciones anuales. También ha destacado que incluye medidas de protección frente a los desahucios, regulación del fraude de temporada, habitaciones y pisos turísticos y también la prohibición de compra para fondos buitre. La renovación automática de los contratos supone la obligación para los arrendadores de acreditar una causa justificada para no renovar el contrato y, si no lo hace, que tenga que indemnizar al arrendatario.
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0: Finaliza la acampada por la vivienda en la Glorieta de Murcia. Los convocantes anuncian una manifestación por el centro de la capital este domingo 4 de octubre para reclamar soluciones al problema del acceso a la vivienda. Más de medio centenar de personas han pasado la noche de este lunes acampadas en la plaza de la Glorieta de España de Murcia frente al ayuntamiento para exigir la aprobación de un real decreto que venga a solucionar los problemas de acceso a la vivienda. A eso de las 10 de la mañana levantaban el campamento, a las 10 de la mañana del martes, levantaban ese campamento, pero anuncian una manifestación por las calles de la capital para este domingo 4 de octubre. La acampada de esta noche del lunes se producía tras la concentración frente a la delegación del Gobierno, que fue secundada por unas 600 personas que respondieron al llamamiento de la Plataforma de Afectados por la Hipoteca y del Sindicato de Vivienda. Exigen soluciones y el fin de los desahucios de personas vulnerables. Los convocantes consideran imprescindible que el derecho incluya también la congelación de los alquileres vigentes, la reforma de la Ley de Arrendamientos Urbanos para acabar con el fraude de los contratos de temporada y habitación. Reclaman además la renovación automática de los contratos, que estos sean indefinidos y que, sin causa justificada, no pueda haber expulsión. Jorge Fernández es portavoz del Sindicato de Vivienda.
11: La sociedad murciana está cansada, está muy frustrada y también tiene mucha rabia que quiere sacar, y yo creo que desde el desahucio de Mari Carmen, yo creo que eso ha sido un punto de inflexión donde la gente en todo el Estado español ya ha dicho basta y que quiere algún tipo de intervención en el mercado de la vivienda. Sí.
0: A las 10 de la mañana se levantaba la acampada y ahora centran los esfuerzos en frenar el desahucio previsto para este miércoles en Molina. Se trata de una mujer y sus dos hijos, uno de ellos con una gran discapacidad. Pablo Vidal, del Sindicato de Vivienda, explica que la historia se repite y los fondos ignoran las ofertas.
12: Un familiar ha hecho una oferta de compra por la vivienda, pero no han respondido. Esta es la misma estrategia de presión que vimos en el desahucio de ayer en la calle Huelva, en La Paz. Las familias quieren quedarse, las familias hacen ofertas, pero los fondos no contestan.
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0: Urbamusa abre el lunes la inscripción para optar a 325 viviendas de VPO en 11 barrios y pedanías de Murcia. El Ayuntamiento de Murcia impulsa la promoción pública de viviendas de 1, 2 y 3 dormitorios ante el encarecimiento del mercado, con el objetivo de alcanzar las 12.000 nuevas viviendas hasta el año 2030. El próximo lunes, día 5, se abre el plazo de inscripción en la web de Urbamusa, la empresa pública municipal de urbanismo de Murcia, para poder optar a una de las 325 viviendas de 1, 2 o 3 dormitorios de categoría de protección oficial que el consistorio impulsa en el suelo municipal hasta 11 barrios y pedanías de la capital. El precio medio de incremento de la vivienda en Murcia en el último año es del 19% y eso dificulta el acceso a cualquier construcción nueva o de segunda mano del mercado libre. Como la parte privada no ha querido formar parte de la estrategia municipal de vivienda para participar en la edificación de nuevos hogares, será la iniciativa pública la que las promueva con unos precios por debajo de lo que marca la oferta.
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0: El Ayuntamiento de Molina de Segura refuerza el servicio de la policía local con la adquisición de 5 nuevos vehículos destinados a renovar parte de la flota policial. La Junta de Gobierno local ha aprobado la propuesta de adjudicación del contrato de suministro mediante renting con opción a compra por un importe total de más de 360.000 euros. La nueva dotación está formada por un vehículo tipo furgón y 4 monovolúmenes compactos, todos ellos híbridos, eléctricos, gasolina y adaptados a las necesidades del servicio policial. En concreto, el furgón estará destinado a la unidad de atestados y supone una inversión de algo más de 100.000 euros. Los otros 4 vehículos, destinados a diferentes funciones de la policía local, cuentan con un presupuesto de más de 260.000 euros. El alcalde de Molina, José Ángel Alfonso, ha señalado que esta adquisición forma parte de la inversión municipal para dotar a la policía local de las herramientas necesarias para prestar un servicio de seguridad adecuado a la ciudadanía.
13: La mejor manera de garantizar la seguridad ciudadana es dotar con medios materiales a nuestros agentes, que son los que tienen que velar por ella, para que puedan trabajar en condiciones óptimas y que ofrezcan un servicio eficaz a los vecinos. Y eso es lo que estamos haciendo. Como saben, estamos incrementando el número de agentes de la plantilla de la Policía Local de Molina, pero eso no serviría de nada si no va acompañado de una mejora de las herramientas que ponemos a su disposición. Por eso hemos aprobado un contrato por un importe de más de 360.000 euros para adquirir un furgón y cuatro coches monovolumen precisamente para nuestros efectivos policiales.
14: El ayuntamiento justifica también la renovación de la flota por el deterioro y el elevado coste de mantenimiento de algunos de los vehículos actualmente en servicio debido al paso del tiempo y al número de kilómetros recorridos.
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14: El Partido Socialista de Molina de Segura pide al ayuntamiento que aclare las imágenes difundidas por la plataforma vecinal Stop Planta de Biogás sobre las instalaciones de la polvorista y que compruebe si existe algún incumplimiento. Los socialistas solicitan una inspección para determinar qué material aparece en las imágenes, cuál es su procedencia y destino y si la operación que se observa se ajusta a las autorizaciones y condiciones establecidas. El Partido Socialista recuerda que el alcalde José Ángel Alfonso aseguró en junio del año 2025, del año pasado, que el ayuntamiento podría realizar mediciones y exigir a la empresa la corrección de posibles anomalías en caso de incumplimiento. La portavoz socialista Isabel Gadea ha reclamado así que el ayuntamiento informe públicamente del resultado de las comprobaciones y detalle qué controles municipales o autonómicos se han realizado. Además, el PSOE pide que se analice el posible impacto de una nueva instalación prevista en el entorno del polígono industrial Las Pullas, próxima a la pedanía del Llano de Molina. Según los socialistas, el proyecto contempla una capacidad de tratamiento de 25.000 toneladas anuales y recoge un impacto por olores calificado como moderado. El Grupo Municipal Socialista reclama al consistorio información y garantías para los vecinos y subraya que su objetivo, según señala, es que estas cuestiones se aclaren mediante documentación técnica y con transparencia. Isabel Gadea es la portavoz del Partido Socialista.
15: Han aparecido unas imágenes difundidas por la plataforma vecinal sobre la planta de biogás de la polvorista que necesitan una explicación. Queremos saber qué material aparece en ellas, qué operación se estaba realizando y si cumple todas las autorizaciones y condiciones exigidas. El alcalde de Molina dijo públicamente que si había incumplimientos, el ayuntamiento actuaría y realizaría las sus propias comprobaciones. Por eso pedimos que se inspeccione, que se informe a los vecinos y que se hagan públicos estos resultados. En un asunto que ha generado tanta preocupación, la transparencia y el cumplimiento de la legalidad son totalmente imprescindibles.
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14: Gimnasio, coworking, piscina y pista de pádel son algunos de los servicios que incorpora Residencial Alba, un nuevo proyecto residencial situado en el centro urbano de Molina de Segura. La promoción, impulsada por SMP Home Living, apuesta por ampliar las zonas comunes de la vivienda y adaptarlas a nuevas formas de trabajar, organizar el tiempo y disfrutar del ocio. El pasado 16 de septiembre se anunció la ampliación del Club Social del Residencial con una nueva zona exterior de 1.200 metros cuadrados que incorpora piscina, pista de pádel y pool bar. Estos espacios se suman a los servicios ya previstos como gimnasio, coworking y sala de eventos. En total, el residencial va a contar con más de 2.000 metros cuadrados de zonas comunes dedicadas al deporte, el trabajo, el ocio y la vida social. La propuesta busca facilitar que los residentes puedan realizar distintas actividades sin necesidad de desplazarse, algo especialmente relacionado con el auge del teletrabajo y de los modelos laborales híbridos. Residencial Alba se encontrará en el centro de Molina de Segura con acceso directo a la autovía 30 y a unos 10 minutos de Murcia. La promoción está también próxima a comercios, servicios y diferentes equipamientos. El proyecto se integra en una zona del municipio que está experimentando un proceso de transformación urbana y comercial. En cuanto a las viviendas, la promoción contempla pisos de 2 y 3 dormitorios, además de áticos con terrazas de hasta 103 metros cuadrados. Las viviendas de 2 dormitorios parten de 169.000 euros e incluyen plaza de garaje y trastero. La promoción ofrece además la posibilidad de acceder a una financiación de hasta el 100%, siempre sujeta al estudio y aprobación de la entidad financiera. El residencial se encuentra en un avanzado estado de ejecución y la promotora ofrece la posibilidad de realizar visitas para conocer sobre el terreno, la evolución del proyecto y sus diferentes espacios.
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14: Victoria en casa para el Vidal Golosinas Ciudad Molina Basket, que jugará la final de la Copa Federación. El pabellón Serrerías fue testigo de la clasificación del Vidal Golosinas Ciudad Molina Basket, que se impuso con autoridad al AD Costera Sur, campeona del grupo de los Tercera FEP, en el partido disputado este lunes 28 de septiembre, con la victoria que acabó con un marcador 93-49 a favor de los molinenses. El equipo local se ha ganado el derecho a disputar la final de la Copa Federación. El gran protagonista de la velada fue el ala pívot Aboubakar Keita, que firmó una actuación brillantísima con 32 puntos y 17 rebotes. El jugador maliense deslumbró a cerca de 400 espectadores que llenaron el pabellón Serrerías con acciones espectaculares bajo los aros. El rival en la final se conocerá tras el partido entre el CB Cartagena y el Estudiantes Cartagena, por lo que los conserveros tendrán que esperar para conocer a su adversario en la búsqueda del título con fecha aún por decidir.
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14: Vamos ya con las previsiones de este miércoles 30 de septiembre, el último miércoles del mes. Con motivo del Día Internacional del Mayor, la Concejalía de Bienestar Social del Ayuntamiento Molinense ha organizado las Jornadas para Mayores 2026, que cumplen ya su décima edición. Un programa que pretende fomentar la participación de nuestros mayores en actividades sociales, culturales, lúdicas y deportivas, entre otras. Dentro de esas actividades, para este miércoles 30 de septiembre tenemos una marcha senderista que empezará a las 9 de la mañana y saldrá desde la Plaza de España. Y también en este contexto tenemos para este miércoles un concierto tributo a Rafaela Carrá, llamado Hola Rafaela. Será en el Auditorio Tomás Fernández Gil a las 7 de la tarde, que es a la hora a la que se abrirán las puertas, y a las 7 y media comenzará el concierto de este tributo.
16: Sí, esa marcha yo creo que la hemos hecho también con mucha ilusión. Creo que era también una reivindicación y creo que es súper importante. Siempre se ha hecho pues en ruta cerca de Molina, por la huerta, por el paraje, que la verdad es que es un enclave precioso, pero este año queríamos hacerlo por las calles de Molina, por el centro. Entonces yo creo que ahí se va a dar más visibilidad, va a ser diferente, pero creo que también va a tener esa parte bonita, en el sentido de que sea en Molina y que pues sea una manera distinta también, pero una marcha también de participar y de convivir.
17: Participa mucha gente, ¿eh? Todos los años tenemos alrededor de 400 marchantes, sí. Y hay cortes de calle y nos acompaña y nos apoya la policía local.
16: A las 9 se entregarán las acreditaciones, las camisetas, y a las 10 saldría. Creo que el tributo Hola Rafaela pues va a ser un espectáculo digno de esta jornada, de verdad. Creo que lo vamos a pasar súper bien. Y ahí también tenemos mucha ilusión, ¿no?, de esa noche.
18: ¿Hay invitaciones para este evento?
16: Sí, se pueden recoger tanto en la Concejalía de Bienestar Social como en las asociaciones de mayores y en el Centro de Mayores del IMAS. Aquí, desde aquí, bueno, a todas las actividades, por supuesto, invitar a todos nuestros mayores, pero creo que esta noche que vengan, que se animen y que disfruten.
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14: Y más citas para este miércoles. Muestra de teatro joven a las 8 de la tarde en el Teatro Villa de Molina. Habrá una representación del espectáculo Cricri Crack, en busca del grillo perdido. Es un espectáculo a cargo de la compañía Yampo Teatro, con textos de Fran Jiménez y con la dirección de Rocío Carrasco. Continuando con la línea del anterior espectáculo, Cricri Crack, es una sucesión de diferentes sketches unidos por un hilo argumental y contado desde una perspectiva clown.
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14: Una última cita en la agenda institucional. Mañana será la rueda de prensa que presentará el Gran Premio de Motocross Fiestas de Molina de Segura. Esta presentación se va a hacer en la Sala Ámbito Cultural del Corte Inglés de la Gran Vía Salcillo de Murcia. Como decimos, será a partir de las 12:30 del mediodía esta rueda de prensa para presentar el Gran Premio de Motocross Fiestas de Molina.
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14: Y esta es toda la información que le traemos en esta jornada de hoy. Pueden ampliar las informaciones en nuestras redes sociales o en nuestra página web.
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0: Buenos días, seguimos aquí en Radio Compañía escuchando Marchas Moras y Cristianas. ¿Y por qué? Pues porque vamos a hablar del desfile de moros y cristianos, un desfile en el que hay elementos que consiguen llamar siempre especialmente la atención del público, ¿no? La música, los trajes, las carrozas, pero por supuesto también los caballos. Los animales aportan espectacularidad, elegancia y también un importante componente histórico a un desfile que al final busca recrear otra época. Y detrás de esos caballos hay jinetes que necesitan preparación, experiencia y mucha complicidad con sus animales. Hoy queremos conocer un poco mejor ese trabajo de la mano de Pedro Pablo Martínez y Alba María Martínez, dos hermanos vinculados a las fiestas de moros y cristianos de Molina de Segura. Pedro es jinete profesional y ha conseguido, entre otros resultados, un quinto puesto en la Copa de España, celebrada en Córdoba este año. Y Alba forma parte del grupo del Rey Lobo, reconocido como mejor grupo de Molina en el año 2025, además de haber conseguido también importantes resultados en concursos de cabos. Con ellos vamos a hablar de caballos, de competición, de tradición festera y sobre todo de lo que supone salir a caballo en un desfile como es el de moros y cristianos. Ya los tenemos ya aquí en el estudio. Muy buenos días, Alba, Pedro.
1: Buenos días.
0: Bueno, vamos a empezar por el principio. Sois hermanos, los dos, ¿no? Estáis vinculados a las fiestas de moros y cristianos de Molina. ¿De dónde viene esta afición?
1: Pues nos viene en parte de mi padre, porque él desde joven siempre ha estado saliendo en desfiles de moros y cristianos. Y entonces yo personalmente, cuando terminaba él el desfile, estaba deseando que llegara al final para montarme encima del caballo y acompañarlo del final al remolque. Para mí era como haber salido en el desfile, tan importante como para él desfilar. Y entonces yo creo que eso es por lo que lo hemos vivido y lo hemos mamado por nuestro padre y por los desfiles que hemos estado viendo desde niño.
0: ¿Vuestro padre también era jinete en los desfiles?
2: Sí, salía en Murcia, en un grupo de Murcia moro.
0: Sí.
2: Y pues siempre lo hemos visto desde la acera con nuestra madre. Veíamos todas las filas pasar con sus trajes. Y cuando surgió la oportunidad, pues lo que tanto tiempo llevábamos viendo, ¿por qué no?
0: Vosotros también, ¿no? Enrolaros en esos desfiles. ¿Dónde salía vuestro padre? Porque las fiestas de moros y cristianos en Molina es muy reciente, ¿no? Es desde el año 2019.
1: Bueno, pues él iba contratado con una cuadra, salía en una cuadra. Y entonces él, siempre hemos vivido los desfiles de Murcia, Alicante y todo eso. Y entonces, pues cuando ya fuimos cumpliendo como mayor edad, yo lo acompañaba en esos desfiles. Y bueno, nació la fiesta en el 2018 aquí en Molina. Y desde el primer día estamos en un grupo que es la Cabila del Rey Lobo. Y ahí pues empezó todo y toda la locura que tiene esta niña con las fiestas de moros cristianos.
0: Estáis en el bando moro.
1: Sí.
0: Entonces, ¿no? Y bueno, Alba, en concreto, formas parte de ese grupo desde que nació.
2: Desde 2018.
0: Desde que empezaron las fiestas estás en el bando del Rey Moro,
2: sí.
0: ¿No? del Rey Lobo. Fue reconocido como mejor grupo de Molina, ¿no?, el año pasado, y además vuestra fila mora también fue elegida como la mejor del desfile.
2: Sí.
0: ¿No? Con el cabo bastidor, ¿no?, con el cabo batidor. ¿Cómo qué significa para ti tener esos premios, ¿no?, ese reconocimiento que te han hecho? ¿Qué ha significado para ti?
2: Bueno, la verdad que llevan mucho tiempo preparándote para el desfile. Realmente el premio, el mérito lo tiene la fila.
0: Ajá.
2: Porque realmente es la mejor fila del desfile.
0: Sí.
2: Sí que es verdad que yo soy su guía, yo soy su cabo.
0: Claro.
2: Pero el mérito es suyo. Yo ahora mismo llevo una escuadra de mujeres.
0: Ajá.
2: Y a todos se preparan, dispuestas a estar trabajando. Para este desfile llevamos sorpresas.
0: Ah, sí.
2: Estamos dispuestas a revalidar el título. Si se puede, claro, porque hay mucho nivel entre todas las filas.
0: Claro.
2: Pero constante, de esfuerzo, a todo lo que le dices es sí. Y este año prometemos dar espectáculo.
0: Decías, ¿no?, que el mérito al final es un trabajo en equipo, ¿no?
2: Sí.
0: Tú eres ahí como un poco la guía, ¿no?, la que va marcando el paso, pero ellas también entrenan, ¿no?, ensayan contigo y demás, y eso también pues merece su mérito.
2: Claro, claro, porque aunque yo le pueda marcar al final la salida, las paradas desde el file, les marco el paso, pero ellas son un equipo. Ellas van entre 9 y 10 personas en una fila. Entonces la coordinación entre ellas tiene que ser fundamental.
0: Claro.
2: Yo siempre se lo digo, soy un equipo, el fallo de una es el fallo de todas.
0: Claro. ¿Son 9 personas?
2: Sí, este año somos 9.
0: Por cada fila, ¿no?
2: Depende, hay grupos que sacan 10, 12.
0: Vale, que
2: depende
0: puede ser
2: de los componentes
0: poco,
2: del
0: ¿no?
2: grupo.
0: Uh-huh. Y bueno, hemos visto, ¿no? Que comentábamos antes que ese concurso, ¿no? por llamarlo así de alguna forma, está desde 2023.
2: Sí.
0: Y desde ese año, el Rey Lobo, ¿no? Pues ha conseguido ese reconocimiento, ¿no? Los tres años.
2: Sí, en 2024 una compañera, Isma, consiguió uh-huh. el primer premio de concurso de cabo.
0: Sí.
2: Ese año yo pues no pude conseguir premio, ajá. pero bueno, el que la sigue, la consigue.
0: Ajá.
2: En 2025 conseguí premio
0: ajá.
2: y este 2026 me he vuelto a llevar el premio a Mejor Cabo de Molina.
0: Uh-huh. Y dices que con intención de seguir, ¿no? Seguir seguir revalidando el título y seguir con esa buena racha.
2: Si podemos, siempre hay que trabajar. Yo
0: claro.
2: siempre lo digo, hay que trabajar, uh-huh. innovar uh-huh. y ser uno mismo y dar lo mejor de sí.
0: Claro. ¿Cuál es el premio que le hacen al ganador?
2: Pues el premio que nos dan es un trofeo de uh-huh. la Torre Nonagonal que hay uh-huh. en el MUDE.
0: Uh-huh.
2: Y lleva una plaquita que pone Mejor Cabo y la fecha del concurso de cabo.
1: Bueno, y este año también la recompensa al Mejor Cabo Moro y Mejor Cabo Cristiano fue un desfile de aniversario que se celebró en Concentaina. Y bueno, Alba participó como siendo cabo, al ser la mejor de Molina,
0: uh-huh.
1: con una fila, creo que fue increíble y espectacular como desfilaron, con miembros de todos los grupos moros de Molina,
0: uh-huh.
1: con dos o tres grupos, o sea, dos o tres personas de cada grupo, y creo que fue algo que para el claro. recuerdo y una recompensa al trabajo de ella como cabo moro y de uh-huh. cabo cristiano.
0: ¿Cuántos grupos moros hay en Molina?
2: Cuatro.
0: Cuatro grupos moros.
1: Cuatro moros y cuatro cristianos.
0: Ajá. Y, bueno, ¿cuáles son la valoración, ¿no? que hace? Imagino que ser un jurado profesional, que es el que da los premios. ¿Qué es lo que tiene en cuenta? ¿Qué es lo que valora a la hora de dar ese premio, ese reconocimiento?
2: Pues a nosotros nos pasan previamente una base con los criterios que van a valorar.
0: Ajá.
2: Y se tiene en cuenta la primera arrancada que hace la fila con el cabo.
0: Ajá.
2: La primera parada,
0: ajá.
2: la segunda arranca y el manejo del arma que tú lleves en el momento, ya sea la espada mora,
0: lo que
2: lleves de normal. Cada uh-huh. cabo pues elige uh-huh. un arma diferente.
0: Solo lleva arma el cabo, ¿no? El resto de la fila, ¿no?
2: Yo personalmente, como me gusta innovar, este año si a la fila que llevo en los concursos de cabos, que no es la misma que en el desfile, los hombres portaron armas. Espada.
0: Ah, fíjate.
2: Sí.
0: O sea que eso va un poco a decisión del cabo, ¿no? Lo que quiera hacer o como...
2: Yo siempre lo digo, yo propongo, si hay un sí por delante,
0: tiras
2: continuamos.
0: Con todo, ¿no? Claro.
2: Si no, lo que la fila decida, que al final
0: claro.
2: El reconocimiento del cabo
0: uh-huh.
2: no sería nadie sin la fila.
0: Uh-huh. Y luego es importante, ¿no? Ese juego entre el cabo y el cabo batidor. Poder hacer ese juego para que al final quede elegante, ¿no? Y quede muy bonito. ¿Cómo ensayáis eso? Cuéntanos la preparación que lleva.
2: Pues a ver, yo es verdad que mi cabo batidor de confianza es mi padre. Si no está mi padre al lado, es como, me da un poquito de respeto porque al final yo sé que él entiende el caballo.
0: Ya.
2: Son caballos de casa, son caballos
0: ajá.
2: que yo conozco,
0: ¿sí?
2: tengo confianza. Entonces no es lo mismo que traer un caballo de fuera, que te tienes que hacer
0: claro.
2: más, no sabes cómo va a reaccionar.
0: Uh-huh.
2: Y la coordinación de desfile, bueno, siempre en los primeros minutos de arrancar estás nervioso, un animal,
0: claro.
2: no sabes cómo puedes reaccionar.
1: No.
2: Y pues sobre todo coordinación de él y mía, la mirada entre él, que yo tengo confianza, y conmigo, ya lo dicen todo.
1: Normalmente cuando lo contratan,
0: ¿sí?
1: el caballo para cabo batidor, pues el cabo y la fila bajan o vienen aquí a Molina a ensayar con nosotros. De hecho, este año en Cieza, una muy buena amiga mía, que uh-huh. yo le digo que es mi representante, que es Laura, que es la secretaria de la UNDEF,
0: uh-huh.
1: quería darle la sorpresa a su fila y en Cieza quería sacarlo. Y lo contrató para su marido Ismael, que fue el cabo.
0: Uh-huh.
1: Y bueno, fueron su marido, Laura, y su hija Isabel. Y creo que han marcado... han marcado un antes y un después la fiesta de Cieza, porque yo terminé el desfile y a mí se me acercaba gente llorando.
0: Anda.
1: Diciendo que qué espectacular lo que habían visto, los vídeos por internet, miles de visitas, y al final fue algo que ha quedado para el recuerdo y creo, no me gusta el toco madera, pero creo que será la mejor fila de este año del desfile, sin duda, sin duda.
0: Del desfile de Moros
1: de Cieza. De Cieza. Sí, porque los trajes, la complicidad, el cómo surgió todo, creo que fue algo increíble.
0: De hecho, antes decías que has participado en otros desfiles de Moros y Cristianos.
1: Sí, este año hemos tenido la suerte de participar en Cieza con el grupo de Alamine, de Laura, en Archena con los Reyes de Archena.
0: Ajá.
1: Santomera llevamos una banderada y la bandera de Aundés. En Murcia este año también hemos llevado varios caballos, llevamos 12 caballos, en un homenaje a Salva, que era el expresidente de aquí de la Federación de Moros de Molina. Los caballos de las banderas de la cabecera del desfile, y el Rey Lobo también de Murcia nos contrató para llevar el su estreno del banderín. Y bueno, al final solo puedes darle las gracias a toda la gente que cuenta con nosotros, que nos da la oportunidad, que año tras año repite, y sobre todo pues a la Federación de Molina, que desde el principio cuenta con nosotros, a Rodri y a la presidenta de Murcia, y en especial a Silvia, que es su secretaria, que es la que ella este año pedía, y yo le decía que sí a todos los desfiles que hemos salido en Murcia, que han sido tres.
0: Alba sale como cabo, y tú en los desfiles, ¿qué figura representas?
1: Cuando me toca ser cabo batidor, soy cabo batidor. Cuando me toca llevar una bandera, llevo una bandera. Y este año, a días del desfile, no sé lo que saco en Molina. No sé si...
0: Lo que te toque, lo que te den.
1: Sí, al final, ¿no? Cuando soy el que organiza, pues quiero tener a todo el mundo contento. Y si tengo que currar, curro. Y si tengo que ir andando con una banderada, pues me toca ir andando.
0: Bueno, eres jinete profesional, Pablo. Imagino que te gustará ser cabo batidor, ¿no?
1: Sí, la verdad que ha sido, sobre todo lo que se vivió en Cieza, fue un espectáculo, porque al final el cabo batidor es como un explorador, si lo que digamos antiguamente, es como un explorador que abría el camino a las tropas para ver que no había ningún peligro. Y al final yo lo que quiero era hacer eso, pero no que la gente vea el caballo, sino que el caballo llame la atención para esa fila, porque al final ellos son los que deben de lucirse. Pero sí, es algo muy bonito, porque demuestra el trabajo que haces todos los días con tu caballo, y son unos minutos, y cuando se junta la música, la gente, tu caballo y algo que vives, pues se hace muy, muy especial.
0: ¿Vuestro padre también era jinete profesional, o era algo de afición?
1: Sigue siendo jinete, pero sí, ahora es artista, porque ahora nada más que monta el día antes del desfile. ahora es artista.
0: Fíjate, lo monta él.
1: Sí, bueno, el que lo monta día a día soy yo, pero cuando llega la fiesta o los desfiles, las procesiones, pues se monta una semana antes y él vaya para adelante y ya todo funciona.
0: Entonces, claro, habéis mamado de él, ¿no? Esa pasión por los caballos, ¿no? Sobre todo tú, Pedro, ser jinete y demás.
1: Viene desde nuestro abuelo, pero sí, gracias a él tenemos todo lo que tenemos a día de hoy y agradecido.
0: Él sale también en el desfile, ¿no?
1: Sí, este año, bueno, él es miembro junto con mi madre de la Cávila, pero sí, él este año sale con Alba, con un
0: cabo. Como cabo, ¿no?
1: Como cabo batidor. Sí.
0: Y bueno, Alba decía que si es tu padre y es un caballo que conoces, vas más tranquila.
2: Sí, por supuesto.
0: ¿No? ¿Te ha tocado en algún momento hacerlo con alguien que no sea tu padre?
2: Hasta ahora no, y espero que siga siendo así, porque si no ya la confianza es la seguridad y la tranquilidad del desfile.
0: Claro.
2: De poder él hacer su trabajo y yo poder hacer el mío con la fila.
1: Bueno, al final para él no es un trabajo, ¿no? Es un algo que hace con gusto, más para hacérselo para su hija. Es verdad que en el tema económico contratar esto es un gran gasto.
0: Claro.
1: Y tenemos la suerte de que tanto a ella como al grupo no nos cuesta dinero, porque al final el que vaya un caballo dentro del grupo no es un lucimiento solo de su fila o de ella, es un disfrute del grupo entero, de la Cávila del Reloj.
0: ¿De dónde sacáis el caballo?
1: Bueno, pues el caballo, siempre hemos tenido caballos en casa, ¿no?
0: Pero porque tenéis un,
1: tenemos un,
0: una cuadra.
1: Una cuadra que, que yo personalmente me dedico a competir en arte escuela y doma clásica, pero especialmente en arte escuela, y aparte que damos clases a niños.
0: Aquí en Molina.
1: Sí.
0: ¿No?
1: Sí, sí.
0: Entonces, claro, los caballos son de vuestra casa, son vuestros.
1: Sí, todos en Murcia hemos sacado 12 caballos, ahora en Molina también vienen 8 o 10 caballos y todos de casa. Y bueno, también tengo la suerte de tener grandes amigos que cuando les digo necesito, están, que eso es importante tenerlo. Sí. Y llevo un equipo que a día de hoy, el viernes pasado estuvimos en la batalla de Cartagena y Romanos, y estoy agradecido con todos ellos porque su trabajo lo demuestran y no fallan.
0: ¿Cuántos caballos tenéis?
1: Actualmente tenemos 15.
0: ¿15 caballos y todos compiten?
1: Actualmente de competición tengo solamente dos.
0: Ajá.
1: Tengo 15 caballos y unas cuantas yeguas, pero de competición actualmente dos.
0: ¿Cómo es esa preparación con el caballo para salir en el desfile? Tantísima gente, el ruido de la música y demás, ¿le puede afectar a él en su que se ponga más nervioso en el desfile o es un caballo que vaya muy preparado?
1: Son caballos que están preparados, que se trabajan una conciencia para eso y que ya llevan muchos desfiles a cuestas. De hecho, podría decir que hay caballos que saben que van a salir, porque cuando estás en casa trenzándolo, preparándolo, es como que ya lo notan, ¿sabes? Y que les gusta. Hay otros que, por ejemplo, este año hemos sacado nuevos, que es la primera vez, pero que lo hacen bien, si no pasan al banquillo directamente. Pero a día de hoy es verdad que puedo decir que tengo una cuadra que todo funciona, que tanto para nosotros como para la gente que nos los contrata, funciona.
0: Que los puede sacar en desfiles, ¿no?
1: Sí, de hecho este año hemos salido en todos los desfiles que yo creo que hay de la región de Murcia. Y en el bando de la huerta era la primera vez y fue una impresión muy grande porque, claro, estábamos acostumbrados a bajar esa Gran Vía de Murcia en el desfile de los Mori Cristianos, pero ver tantísima gente en el bando de la huerta, yo decía para mí, digo, que esto funcione porque si no, no nos llaman nunca más.
0: Pues
1: había
0: no.
1: No sabía decir trasfilas de gente en la acera. Y gracias a Dios funcionaron y orgulloso de todo mi equipo.
0: Es que el desfile de Bando de la Huerta es, yo creo, de los eventos más multitudinarios de la región de Murcia.
1: Sí, ahí había, le daban una pata a una piedra, había gente. Eso era impresionante. Pero es verdad que funcionan, que se trabajan para ello, que se trabajan con música, que han estado en muchos desfiles y que al final, cuando te llaman, es porque has hecho el trabajo bien. Cuando repiten, lo has hecho bien. Y si no funcionaran, pues tendríamos que buscar otro.
0: Claro.
1: Otro caballo.
0: Otro tipo, claro, otros caballos. Decíamos, Alba, que habías destacado en los concursos de cabos, fuiste la mejor cabo de Molina en el año 2024, en el 2025 también, este 2026 también,
2: ¿no? 2025 y 2026.
0: 2025-2026. Sí. Y cuarta en el concurso de cabos de Alcira, en Valencia, en 2026. ¿Cómo surge lo de ir a Alcira y presentarte al concurso de cabos?
2: Pues a través del canal de difusión de la UNDED, ¿vale? Que la UNDED recoge a todas las poblaciones festeras, publicaron un cartel de concurso de cabos. Bueno, estaba en valenciano, yo no lo entendía mucho, digo, pero yo creo que esto es un concurso de cabos. Y lo metí en el traductor y era un concurso de cabos. Pregunté a Laura, que es la secretaria de la UNDED, dije, oye, Laura, esto, ¿yo puedo ir? Y me dijo, sí, sin problema, es libre. Y allá que me fui yo con mi fila a participar.
0: ¿Cuántas te llevaste? ¿O cuántos? ¿Eran solo mujeres? Como
2: No, era fila mixta, era la misma que en Molina. Y era 9 participantes, por el cupo de allí no nos dejaban más.
0: Ya.
2: Y nada, pues aprender cosas nuevas del estilo de desfilar de la comunidad valenciana, que es muy diferente al nuestro.
0: ¿Ah, sí?
2: Sí. Y sobre todo a ver qué hacían ellos para aprender. Y también para que vieran que Molina existe fuera de Murcia y para representar también los moros y cristianos de Molina en otras comunidades.
0: ¿En qué se diferencian? Dices que había una diferencia, ¿no?, entre el desfile que se hace pasando las fronteras de la región de Murcia en la comunidad valenciana y el que hacéis aquí. ¿Qué diferencias hay?
2: Pues a ver, yo lo que noté en cuanto a trajes, no, porque son muy similares, pero por ejemplo en la comunidad valenciana pues tienen comparsas de piratas. Aquí tenemos cuadrilleros, allí tienen contrabandistas. El paso moro yo lo vi como más solemne comparado con aquí. Aquí pues tiene un poco

0: de ser cabo. Pero la fila confía plenamente en mí.
1: La experiencia de ser cabo, ¿no?
0: Sí.
1: O sea, te eligen a ti, ¿no? Llevas desde 2023...
0: Desde 2023...
1: ¿Siendo cabo?
0: Siendo cabo, de seguido.
1: Y antes ibas en el desfile, ¿no? Como una más.
0: Sí, en 2018 fui cabo, que empezamos con lo del cabo batidor. Ah. Y ya luego, pues, en 2019 se creó el baile, pues dije, voy a bailar, voy a probar la experiencia del baile. Y ya luego seguí tanto dentro de la fila como de cabo.
1: ¿Cuántas horas le echas a la preparación del desfile?
0: Muchísimas. Llevamos... ¿Sí?
2: Está loca, perdida.
0: Llevamos desde junio ensayando, porque me pilló con oposición y al final, bueno, lo primero es lo primero. Y llevamos desde junio ensayando y te puedo decir que ensayamos pues, alrededor de una hora y media, dos a la semana.
1: Wow.
0: Sí.
2: Ensaya mucho, se lo ocurra desde fuera que se ve, bueno, y que le encanta la fiesta, al final
1: se nota así.
2: Lo vive porque aparte de los ensayos de su fila, también es la encargada de del baile de la federación.
1: Ah.
2: Ella está, es la encargada del baile de la federación.
1: La coreógrafa.
0: Sí.
1: Haces el baile, sí, te lo inventas, ¿no? Y lo pones en práctica.
0: No soy bailarina profesional, pero bueno, me defiendo. Y el presidente Rodri me dijo un día, ¿te atreves? Y yo dije, pues vamos para adelante. Y ahora mismo soy la vocal del ballet de la federación. Y pues compagino los ensayos del ballet
1: con
0: los de la fila.
1: Claro.
2: Y aparte de que yo la tengo para todo, dentro de mi junta, yo soy el presidente del Rey Lobo. Y Alba necesito, Alba hazme, Alba necesito. Y la tengo, la verdad que tengo suerte de que tengo una junta directiva con Ana, Amparo, Miriam, Anika y ella que lo ponen todo más fácil.
1: Claro, al final, ¿no? Pues esa ayuda es necesaria y agradecida, ¿no? Y como compartís pasión y os gusta, ¿no? El desfile de Moros y Cristianos no es una obligación, porque esto es algo extraordinario de vuestros trabajos, tareas, quehaceres, ¿no? Que
2: sí, no, esto al final es por gusto y porque lo vivimos. Y sí que me gustaría decir una cosa públicamente, que esta fiesta no es solo de cuatro o cinco personas, que nosotros no nos disfrazamos y no somos unos payasos. O sea, al final sacamos un desfile a la fiesta en el que creo que vendrán 500, 600 personas, un trabajo que cuesta mucho. Los trajes que sacan de alquiler son trajes que cuestan mucho dinero, maquillaje, muchas horas. Al final es una fiesta por y para el pueblo, abierta a todo el mundo. Esto no es una asociación cerrada, no es una fiesta privada, aquí el que quiere puede participar.
1: ¿Se puede meter dentro del desfile de Moros y Cristianos?
2: Sí, dentro de una cávila y desfilar, pero que al final es una fiesta que se hace para el pueblo. Yo creo que lo hace grande al pueblo. Claro. Si no, ese fin de semana la gente, los bares, todo el todo lo que trae de gente, creo que es bien para el pueblo.
1: De hecho, le cuesta dinero a los Moros y Cristianos, ¿no? A cada participante poder salir en el desfile.
2: Sí, ya
1: ese alquiler de vestidos, ¿no?
2: Hay una cuota que se paga al año. Y después dentro del desfile tú pagas ese traje de alquiler,
1: maquillaje
2: y eso. Entonces es una fiesta que lleva mucho trabajo, muy vistosa. De hecho, es como te comentaba anteriormente con lo de cabo batidor. Si tú quieres llevar un cabo batidor, eso cuesta mucho dinero.
1: Claro.
2: Es un sacrificio.
1: Más que nada por el caballo.
2: Sí, por el caballo y el trabajo que te hacen, porque no es solo el desfile. O sea, el llevar el caballo lleva muchas horas.
1: Claro,
2: antes
1: claro.
2: y después del desfile, porque
1: claro.
2: la persona que tú contratas, cuando tú terminas la fiesta, tú te vas a cenar, pero esa persona a lo mejor tiene kilómetros, tiene que llegar a casa, duchar ese caballo, echarle de comer, guardar las cosas y acostarse.
1: Y toda la preparación previa para que el caballo consiga estar en un entorno tan multitudinario de forma tranquila, que responda, ¿no?, a las órdenes.
2: Sí, yo desde el 2018 nunca he vivido el sábado de fiesta. Por la mañana que hacen charangas y se pasean, nunca lo he vivido porque siempre he estado preparando, lavando...
1: El caballo, ¿no?
2: Todo eso para que a la hora del desfile todo esté a punto.
1: Vamos a hablar también con tu perfil, ¿no? Como jinete profesional, este año has tenido un reconocimiento en Córdoba.
2: Bueno, he tenido la suerte, entre comillas, de quedar entre los cinco primeros, porque es verdad que el caballo se merecía haber estado en el podio. Creo que
1: personal, lo hizo muy bien.
2: Personalmente creo que un juez se dejó las lentillas en casa. Pero bueno, eso son cosas del deporte y del juego, y sabemos todos los que estamos en este mundo que

0: a todo el mundo no le gusta a las mismas personas.
1: Ya.
0: Digámoslo así, o que no, todos no tienen sí. el mismo nombre. Uh-huh. Felicitar a los ganadores porque se lo merecen.
1: Sí.
0: Pero es verdad que te quedas con ese sabor agridulce. Sí. Me vengo contento de que todo el esfuerzo, todo el trabajo que he realizado de noche, montando a las 12 de la noche, uh-huh. Ha merecido la pena, la verdad. Uh-huh. Pero bueno, te quedas con esa espinita ahí.
1: Sí, un sabor agridulce entonces sí, en Córdoba, ¿no?
0: Sí, de hecho ahora en octubre tengo el 17 el campeonato y estoy debatiendo de si ir o no ir, porque si al final el caballo se merece un respeto.
1: Ya.
0: Y no sé qué hacer, no sé qué hacer.
1: Bueno, pues si vas y demás, pues seguramente te volveremos a llamar para que nos lo cuentes aquí.
0: Os doy las gracias de que siempre que he tenido alguna salida fuera, pues uh-huh. hemos tenido la suerte de venir y contarlo.
1: Claro que sí. Jinetes profesionales molinenses, pues no hay muchos y hay que darles voz.
0: Es un deporte que no está... Tenemos un gran centro, como había anunciado recientemente. Uh-huh. Es verdad que Molina ha tenido este año la suerte de tener el Campeonato de España, que eso es una suerte, uh-huh. porque creo que se ya ha llenado los hoteles que hay en Molina y alrededores. Uh-huh. Y ahora tenemos este fin de semana también la oportunidad de que todo el que quiera venir a ver a Molina, caballos de calidad y de nivel, claro. tener un Campeonato de España aquí es algo uh-huh. que cuesta mucho trabajo, tanto al comité organizador como claro. a Aro, como a la gente que tiene él trabajando para eso.
1: Bueno, pues Alba, Pedro Pablo, ¿queréis añadir algo más?
0: No, a mí me gustaría dar las gracias sobre todo a mi junta. Creo uh-huh. que es una junta que llegué al mando de presidente de uh-huh. suerte y para callar rumores.
1: Sí.
0: Y es verdad que estoy muy orgulloso de Ana, de Amparo, de Miriam, de Anika, de mi hermana. Es verdad uh-huh. que lo hacen todo más fácil y nada, estoy muy orgulloso de la cábila que tenemos. Tengo la ilusión, me encantaría de repetir ese mejor grupo moro.
1: Uh-huh.
0: Y nada, y invitarle a todos los de gente del pueblo que, uh-huh. que baje ese día 10, que hay un espectáculo que creo que es muy grande. Creo que una
1: el 10 de octubre.
0: El 10 de octubre. Creo uh-huh. que hay una sorpresa que está muy bien, que creo que vendrá Rodri a contarlo.
1: Que no se puede desvelar.
0: No se puede desvelar, ¿no?
1: Vale.
2: Va a ser un gran desfile.
1: Pero bueno, ya veíamos en la presentación de las fiestas de Moros y Cristianos, que fue la semana pasada, el viernes, que decía Rodri que iba a haber muchas novedades.
2: Sí.
1: Decía,
2: sí,
1: muchas novedades.
0: Va a haber muchas novedades. Yo siempre le voy a dar las gracias, tanto desde que él entró, uh-huh. nos ha dado la oportunidad siempre de participar con los caballos en el desfile y... Uh-huh. Este año no va a ser menos.
1: Claro. Pues muchísimas gracias, Alba, Pedro Pablo, por haber venido, por habernos contado un poquito más esos entresijos que hay en el desfile, ¿no? Sobre todo con el caballo, el cabo batidor. Y tú, Alba, como cabo, pues espero que puedas revalidar ese título, ¿no? Llevas ya 2 años, a ver si en 2027 pues también lo consigues.
2: Sí, a ver qué pasa en 2027. Sí. Aunque tengo nuevas ilusiones, esperemos que se puedan cumplir. Pero ya lo iréis viendo,
1: claro.
2: Que saldrán a la luz.
1: Bueno, y nosotros aquí pues encantados de poder retransmitirlo, ¿no? Y poder seguir hablando de estas fiestas. Os esperamos el año que viene o cuando queráis volver a venir. Muchísimas gracias.
0: Gracias a vosotros por darnos la oportunidad de contarlo.
1: Gracias a vosotros, encantada. Hasta pronto.

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0: Pues estamos escuchando este fragmento de la canción Mi amigo el mar, que ha dado lugar a un libro, a un cuento, concretamente, que se llama Mi amigo el mar, y que se va a presentar mañana, jueves 1 de octubre, a las 7 de la tarde, en la Biblioteca Salvador García Aguilar. La autora de este cuento es Consuelo, que la tenemos ya con nosotros. Muy buenos días, Consuelo.
1: Muy buenos días, Sandra. Encantada de estar aquí con vosotras.
0: Encantados nosotros de tenerte aquí, de que nos traigas este libro, que me han traído aquí un ejemplar. Me parece súper bonito, unos colores preciosos. Yo, en primer lugar, quería preguntarte, ¿es la primera vez que escribes un cuento?
1: Sí, el bebé literario.
0: Ajá.
1: Y nada, yo de siempre he tenido la inquietud de escribir algo.
0: Sí.
1: Y ya pues a través de hacer la canción, dije, pues, ¿y si uno...?
0: ¿Y si la canción se transforma en un cuento, no?
1: Sí, y nada, y se ha cumplido el sueño.
0: ¿Cómo surge la canción? Primero es la canción, luego es el cuento, suele ser al revés, ¿no? Primero es el cuento y del cuento aparece una canción, pero ¿cómo empieza la canción? ¿La has compuesto tú?
1: Sí, es original.
0: Ajá.
1: Pues todo empezó porque yo soy maestra de primaria.
0: ¿Sí?
1: Y especialista de música. Y para una unidad didáctica, uh-huh, pues compuse la canción.
0: Uh-huh.
1: Y nada, y de ahí pues dio lugar a este, uh-huh, cuento.
0: Compusiste la canción para un ejercicio, ¿no? De clase, imagino, para hacer con los niños.
1: Sí, para una unidad didáctica, que es como los maestros organizamos las clases.
0: Ajá.
1: Programamos y,
0: ¿sí?,
1: y una de las actividades era esta canción.
0: La canción.
1: Sí. Uh-huh. Y ya que quedó tan bonita, pues dije, pues por aquí puedo
0: ser,
1: tirar,
0: ¿no?,
1: ahí del hilo a ver hasta dónde me uh-huh lleva.
0: ¿Va dirigida la canción y el libro a niños y niñas más o menos de qué edad? ¿Para qué edad sería la perfecta, la ideal?
1: Pues con la editorial no dijimos edad, porque los cuentos, como a mí me pasa, también pueden ser para adultos.
0: Sí.
1: Y nos transmiten muchos valores y podemos, uh-huh,
0: claro,
1: aprender cositas que los niños a lo mejor no se dan cuenta, ¿no?
0: Uh-huh.
1: Pero yo diría que está indicado para niños de infantil.
0: Ajá.
1: Y primer ciclo de primaria también, porque la canción es un poquito más compleja y se pueden,
0: sí,
1: trabajar diferentes elementos.
0: Claro.
1: Con la partitura, los niños pequeñitos no, pero ya los que tengan más edad sí.
0: Uh-huh. Entonces, un poquito para todas las edades de infantil, ¿no? Podrían...
1: Sí, de 3 a 5 años, sí, perfectamente. Y más pequeños también, porque tiene mucha ilustración.
0: Sí.
1: Que casi todos los mensajes que yo quiero transmitir se transmite a través de las imágenes, más que del texto.
0: Uh-huh. Vemos que las ilustraciones son por Melanie Avena, ¿no? No sé si la conoces, uh-huh, a la ilustradora, si ha sido la editorial la que la ha buscado.
1: En mi caso no la conozco.
0: Ajá.
1: Yo podía haber elegido mi propia ilustradora.
0: Ajá.
1: Pero decidí elegir una de las que ellos me mostraron.
0: Ajá. Que vale, y, que te dieron a elegir, ¿no?
1: Sí,
0: como entre varias ilustraciones, ¿no? Entre varios ilustradores.
1: Sí, que trabajan con ellos, con esa editorial.
0: Ajá.
1: Que es Apuleyo, y yo elegí a esta chica, a Melanie, pero personalmente no la conozco.
0: Ajá. ¿Estás contenta con el resultado?
1: Sí, se ha quedado muy bonito.
0: Sí.
1: Y ha sabido un poco entender lo que yo quería.
0: El
1: nos concepto, ha costado un poco, ¿no? Nos ha costado un poco, porque no es lo mismo presencial que, uh-huh, que vía telefónica o,
0: sí,
1: o por email, pero al final se ha quedado bonito.
0: Cuéntanos un poco la moraleja del cuento, el argumento principal, ¿de qué va?
1: Pues el argumento es pasar el día en la playa, una familia así, y los niños, que son amigos, uh-huh, también entre ellos. Y a lo largo del libro, pues, se van viendo diferentes escenas,
0: uh-huh,
1: donde comen, pues juegan, se bañan, y termina con el atardecer,
0: uh-huh,
1: y con un concierto. Bueno, ya he desvelado algo que no tendría que desvelar, pero...
0: Bueno, es que vemos que lleva un QR el libro en el interior.
1: Cierto.
0: Bueno, lo pone detrás, ¿no?, el QR para poder cantar.
1: Sí.
0: Mientras lees, ¿no?, aparece la letra de la canción, ¿no?
1: Al final está la letra, porque en el QR, como hemos comentado, pues...
0: ¿Sí?
1: Nos lleva a la página web,
0: ajá,
1: de la editorial, y hay un espacio que es para mí íntegro.
0: Ajá.
1: Y entonces ahí podemos ver la biografía, la partitura de la melodía de la canción.
0: Ajá.
1: Y la versión completa de la canción música y letra,
0: ¿sí?,
1: y la versión instrumental para que podamos cantar todo versión karaoke. Por eso decidí poner la letra al final.
0: Claro.
1: Para que los niños no tuviesen que estar con los dispositivos, que bastante tiempo están ya,
0: claro,
1: para
0: sí,
1: que descansen de
0: demasiado,
1: las pantallas, ¿no?
0: Sí. Para que simplemente escuchen la música y puedan leer la letra en el libro, ¿no? Y
1: sí,
0: cantarla.
1: O también para los adultos, ¿no? Para nosotros, que los niños cuando lo escuchen dos veces
0: sí,
1: se lo han aprendido. Pero sí, para ayudar a cantarla o a memorizar la letra.
0: Cuéntanos un poco en qué te has inspirado para hacer, bueno, primero la canción, ¿no?, luego el cuento. ¿Qué motivaciones, qué inspiraciones has tenido?
1: Pues, como he dicho, por la unidad didáctica que iba a ir dirigida al tercer trimestre y
0: sí,
1: está relacionada con el verano,
0: claro,
1: un poco por ahí, y también porque el mar para mí es muy importante a nivel personal y también porque veraneo en la manga del Mar Menor, y entonces ahí estamos rodeados de los dos mares.
0: Claro.
1: Entonces, pues, un bonito homenaje también.
0: Claro. Y explícanos un poco qué es lo que, porque vemos que por detrás el libro, ¿no?, que tiene conciencia del medio ambiente, ¿no?, un poco es uno de los valores que quiere transmitir, la inclusión también. Háblanos de esos valores que quieres transmitir con el cuento.
1: Vale, pues hay diferentes valores que yo creo transmitir a los niños. Y, por ejemplo, la concienciación del medio ambiente se ve a través de las ilustraciones, cómo ellos respetan y cogen elementos del mar para jugar y los valoran. Que un poco ese es el mensaje que yo quería transmitir, que tenemos tesoros a nuestro alrededor, estemos donde estemos, en casa,
0: sí,
1: en el mar, en el monte, y a veces no los vemos.
0: Ya.
1: Que no hace falta para divertirse o compartir un rato bonito, pues a una tienda o al cine, o que también está bien,
0: sí,
1: pero que tenemos cositas alrededor que son tesoros y solo tenemos que verlo y descubrirlo.
0: Claro.
1: Pues un poco por ahí.
0: Por ahí va, ¿no?
1: Por ahí
0: los
1: va,
0: valores.
1: Sí,
0: que...
1: y la diversidad, pues porque hay diferentes tipos de niños,
0: bueno, sí,
1: de físicos, vestimentas,
0: claro,
1: diferentes tipos de familias.
0: Ajá.
1: Y la inclusión, porque también hay dos niños. Hay un niño que sería adoptado, que si lo veis la primera lectura no os daréis cuenta a lo mejor, pero os lo digo para que prestéis atención cuando tengáis el cuento y lo podéis disfrutar más. Pues esa niña, yo quise que fuese adoptada para dar un poco visibilidad a la adopción. Y también hay un niño que tiene una discapacidad motora.
0: Sí.
1: También. Para visibilizar.
0: Son personajes
1: también
0: del cuento, ¿no?
1: Sí, son personajes. Y entonces todos hacen todo. Y por ahí la inclusión. Todos
0: claro,
1: juegan a lo mismo. Y no hay discriminación ninguna.
0: Claro.
1: Por ahí sería el valor de la diversidad e inclusión. Y el medio ambiente, pues lo que he dicho, que las imágenes se ve como respetan el mar y todo lo que se van encontrando. Y también en el estribillo de la canción dice que el mar es un tesoro que hay que cuidar. Ahí también estamos mandando el mensaje.
0: El medio ambiente, del
1: de
0: cuidado,
1: la concienciación del medio ambiente.
0: Y Consuelo, vamos a hablar de esa presentación. Es este jueves a las 8 de la tarde en la Biblioteca Salvador García Aguilar. ¿Estás preparada?
1: Pues sí, un poquito nerviosa y a la vez pues con ilusión, con ganas de reencontrarme con un montón de gente.
0: Claro.
1: Y a ver también las caras de los niños,
0: claro,
1: a ver el feedback, a ver
0: vas
1: si les gusta.
0: Vas a
1: estar, ¿no?,
0: acompañada por Paco, ¿no?, Paco López Mengual.
1: Sí, con nuestro querido
0: sí, Mercero,
1: Paco
0: novelista,
1: López
0: Mengual.
1: Sí.
0: ¿Cómo surge? ¿Él te plantea presentar en tu libro, ¿no?, estar contigo en la presentación? ¿Lo buscas tú? ¿Cómo surgió?
1: Sí, pues de siempre hemos coincidido en el mundo de la cultura a lo largo de estos años, ¿no? Y siempre me caía bien.
0: Sí.
1: A pesar de no conocerla así mucho. Y yo entonces un día me acerqué a su mercería y le hice la propuesta y entonces pues así empezó todo. Me dijo que si podía me acompañaba encantado.
0: Ajá.
1: Y nada, él también me conoce de la música, que yo toco en la banda de música de Molina.
0: Ah, ¿en la banda municipal?
1: Sí, también coincidimos a veces en el teatro y también pues para mí fue más fácil acercarme a proponerle,
0: claro,
1: si me quería acompañar o me quería presentar. Y yo encantada.
0: Por curiosidad, ¿qué instrumento tocas en la banda municipal?
1: La flauta travesera.
0: Ah, la flauta travesera.
1: Sí.
0: Y bueno, ya por último, ¿qué esperas que las familias o los niños que lean el cuento, ¿no?, te digan, ¿no? ¿Qué es lo que esperas? ¿Qué feedback es el que esperas?
1: Pues sinceramente no he pensado, porque yo lo he hecho con ilusión, lo que me ha salido del corazón.
0: Sí.
1: Y si puedo ayudar un poquito a hacer el mundo mejor, pues esa es mi idea. Y hombre, siempre nos gusta que nos digan, qué bonito, me ha gustado,
0: claro.
1: O me ha servido para compartir momentos con mi hijo.
0: Sí.
1: O la convivencia, ¿no? Fomentar la convivencia. Y fomentar un poco la lectura, que es tan importante.
0: Sí, de hecho, muchos psicólogos infantiles recomiendan un montón que les leamos cuentos a nuestros niños y a nuestras niñas, ¿no? Hasta que sepan leer y puedan leer ellos solos. Pero leerles cuentos para fomentar esa imaginación, esa creatividad, ¿no? Y que ellos pues puedan al final pensar, y que el cerebro cuando lee aprende, ¿no? Aprende muchísimo. Otra pregunta que quería comentarte, ¿dónde se puede conseguir el libro?
1: Pues ahora mismo tengo ejemplares yo.
0: Ajá.
1: Y
0: se pueden comprar contigo,
1: sí,
0: ¿no?
1: Conmigo, a través de, si me veis por la calle, podéis pararme
0: y
1: preguntarme.
0: ¿No?
1: Y también la presentación mañana jueves en la biblioteca Salvador Aguilar. Y también en la técnica, la librería de Molina de Segura, también se pueden pedir en el Corte Inglés, en la Casa del Libro, en Amazon también está. Una librería lo ha puesto para que lo compremos también ahí. Pero vamos, yo invito a que lo compréis a la autora y a la biblioteca de Molina.
0: Más cercano, más cercano el contacto. ¿Qué precio tiene el libro?
1: Pues cuesta 15 euros.
0: 15 euros.
1: Las tapas son duras.
0: Sí,
1: y
0: es un libro de tapa dura, se nota la calidad, sí. Pues ya por último, Consuelo, quería preguntarte, ¿tienes proyectos futuros en relación a la escritura? ¿Ya te has embarcado con el primer libro? ¿Te gustaría en un futuro hacer un segundo, vinculado también a la música, ¿no?, que es tu especialidad? ¿O por hoy ya con esto ya te das más que satisfecha?
1: Pues la verdad que me encantaría. De momento no tengo ninguno escrito, pero sí tengo varias ideas. Y con la editorial también hablamos de hacer como una colección de los elementos de la naturaleza.
0: Sí.
1: O también podría ser cuentos musicales, como has comentado, que todos mis cuentos tuviesen una canción.
0: Claro.
1: O también relacionados con la inteligencia emocional, que va conmigo, quizás. Pero de momento, empezamos con el bebé literario, con mi amigo El Mar, y ya hasta donde nos lleve.
0: Claro. ¿Cuándo salió? ¿Cuándo se publicó?
1: Pues es reciente. Lo publicamos en junio de 2026.
0: O sea, desde junio está publicado, ¿no? Y ahora es cuando está empezando pues la presentación y demás, y a rodar.
1: Sí, después del verano ya, pues a rodar, y me encantaría estar donde, donde queráis tenerme.
0: ¿Tienes previsto alguna presentación más, aparte de Molina?
1: Sí, en Murcia, pero todavía no tenemos la fecha.
0: ¿En la Feria del Libro, que empieza ahora en octubre, o...?
1: Pues va a ser seguramente la Biblioteca Regional. Y luego también el espacio cultural que tiene en el Corte Inglés. Pero más adelante pues iremos diciendo la fecha. En principio será antes de Navidad.
0: Esa siguiente presentación, ¿no?
1: Sí, pero todavía no tenemos la fecha cerrada.
0: La fecha concreta. Muy bien, pues ya nos informarás de si se presenta al final la fecha en Murcia, y también si se presenta en otros municipios, incluso fuera de la región de Murcia. Será que ha tenido éxito, ¿no?, y que va bastante bien.
1: Ojalá.
0: Bueno, Consuelo, pues recordamos esa fecha, este jueves 1 de octubre a las 6 de la tarde, ¿vale? Que teníamos mal el cartel. A las 6 de la tarde en la Biblioteca Salvador García Aguilar. Todo el mundo puede ir, puede visitar la biblioteca y poder charlar contigo también, ¿no? Y poder comprar, adquirir este libro, y con la compañía de Paco López Mengual, ¿no? Pues que
1: sí,
0: también siempre da
1: suerte.
0: Mucho gusto da mucho gusto escucharle también a él. Y nada más, mucha suerte en esa presentación, Consuelo.
1: Muchas gracias y encantada.
0: Gracias a ti. Nos vamos con ese fragmento, con esa música que dio lugar al libro, el fragmento de Mi amigo el mar.

0: perder.
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6: Nos vamos hasta el año 1982, banda sonora original de Rocky, Eye of the Tiger.

0: fue el tema principal de la tercera parte de Rocky, año 1982, también con singles como ese Burning Heart, en este caso destacando sobre todo el de Survivor, el ojo del tigre, Eye of the Tiger.
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1: Nos quedamos en el 2003, en este caso con Gloria Estefan. Hoy.

0: Con la versión en inglés de este tema, precisamente llegó al puesto número 20 en la prestigiosa lista del Billboard. Hoy, grandes clásicos en el recuerdo, en este caso, de manos de Gloria Estefan.
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0: Desde Zaragoza, Eva Amaral y Juan Aguirre con una de sus grandes canciones inolvidables, año 2002, Sin ti no soy nada, Amaral.
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0: Se convirtió en la primera artista en colocar 4 canciones en el top 5 del Billboard en los Estados Unidos. Uno de sus grandes éxitos, por supuesto, es The Girl Just Want to Have Fun, Cyndi Lauper.
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1: Nos quedamos en el año 91, en este caso, con Galilea, Sergio Dalma.

0: formaba parte de su segundo trabajo Sintiéndonos la piel, año 91, Galilea, en el recuerdo, Sergio Dalma.
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Nos remontamos en el recuerdo hasta el año 2007 con la versión particular del señor Javier Vargas y su banda, la Vargas Blues Band, de este Laila.

recordando todo un clásico de la música con el toque particular de la Vargas Blues Band, destacando este éxito en la memoria. Ahora, Laila, en directo.

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Íñigo Zavala, Mario Martínez y Luis Bolín. La música de la Unión en el recuerdo, año 1984, Lobo Hombre en París.

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0: Saludos y buenas tardes. Son las 2 de la tarde de este miércoles 30 de septiembre, último día ya de este noveno mes del año. Arrancamos con los titulares de esta jornada.

0: El gobierno aprueba dos decretos de vivienda que irán el viernes al Congreso. El primero contempla únicamente la renovación automática de esos contratos de alquiler y el segundo del resto de medidas como la prohibición de compra de vivienda a fondos buitre. De momento el CES alerta por una alta inflación y el elevado coste de la vivienda, y el precio precisamente de la vivienda se dispara casi un 14% en Murcia, mientras que el encarecimiento de la energía reduce el poder adquisitivo de las familias al elevar esa inflación al 4,3% a causa precisamente del encarecimiento de la energía. Además, Murcia, segunda comunidad con mayor endeudamiento de España, un 30,8% de su PIB. La carga financiera de la comunidad de Murcia supera los 355.000 millones de euros y el ayuntamiento murciano acumula 254 millones. Mejores datos para los empleados públicos, que tendrán una subida salarial del 4,5% a partir de enero del próximo año. La secretaria general de la Federación de Servicios Públicos, de UGT, Isabel Araque, explica el acuerdo marco firmado con el gobierno. Mientras el nuevo Plan de Salud 2026-2032 de Murcia llega este jueves al Consejo de Gobierno. En la Asamblea Regional, el Partido Socialista acusa al Gobierno Regional de maquillar las listas de espera. La consejera de Salud, Isabel Ayala, defiende que se han reducido de forma considerable durante 3 años consecutivos. Por otro lado, el campo vuelve a anunciar movilizaciones. Lo hacen tras la prórroga hasta final de año de las ayudas de 20 céntimos a los carburantes por el impacto de la guerra de Irán. Desde el sector consideran que estas ayudas son insuficientes y piden soluciones reales. Por su parte, Comisiones Obreras, UGT y USO mantienen la unidad para negociar el convenio del metal en la región de Murcia. Sindicatos que afrontan esa nueva negociación que afecta a 35.000 trabajadores, en la que reclama mejores salarios, reducción de jornada o garantía del poder adquisitivo. El gobierno local del Ayuntamiento de Molina de Segura informa de la próxima apertura de la piscina climatizada de la ciudad deportiva El Romeral, que se encontraba en estado de renovación tras una inspección de cara a la apertura del próximo curso. Ya finalizando los últimos retoques, las últimas mejoras en esa instalación, ya confirman desde la Concejalía de Deporte y Salud que en las próximas semanas se anunciará la apertura definitiva de nuevo de esa piscina, dando opciones que mencionaremos durante este espacio para los usuarios habituales de este servicio. Y un gran gimnasio revivirá el local del antiguo Mercadona en la calle Estación de Molina de Segura, según informa la inmobiliaria murciana OCE Real Estate, que ha hecho algo parecido también en el barrio murciano del Infante. La apertura se calcula en torno a 10 meses, en un periodo de 10 meses podría abrir ese nuevo gimnasio que pertenece a una importante cadena nacional. ...75 pilotos pasarán este domingo por el 47 Premio de Motocross de Molina Segura, en la que es la prueba más antigua de este tipo en Murcia, según ha afirmado el regidor molinense Duras durante la presentación del mismo en el Corte Inglés, donde como ya es tradición en los últimos años se ha presentado el cartel de esa nueva prueba, esa nueva convocatoria. Hablaremos de las previsiones de este jueves. En la sala de prensa del Ayuntamiento se celebrará la rueda de prensa que presentará la campaña de recogida selectiva de residuos 2026. Además, este jueves también ofrecerá el profesor José Ramón Alonso, catedrático de Biología Celular e investigador del Instituto de Neurociencias de Castilla y León, ofrecerá la conferencia Tú eres tu cerebro, que será impartida en el Instituto Eduardo Linares Lumeras de Molina de Segura. También este jueves se presenta el libro Mi amigo el mar, el primer libro de Consuelo Hernández Marín, una maestra que ha tenido a bien lanzar, publicar este libro infantil. La presentación, decimos, será a las 6 de la tarde en la biblioteca Salvador García Aguilar de Molina de Segura. La autora estará acompañada por el escritor y mercero Paco López Mengual. Y además también este jueves, que se celebra precisamente el Día Internacional de las Personas Mayores, bueno, pues la gala regional del mayor va a tener lugar este año en el Auditorio Virginia Martínez Fernández, en el MUDEN. Será a las 7:30 de la tarde. Allí asistirá la consejera de Política Social de la Región de Murcia, Conchita Ruiz, además de la concejala de Bienestar Social, Rocío Cózar, del Consistorio Molinense, y otras autoridades. Por otro lado, repasaremos los eventos que acoge el penúltimo día del Festival Internacional de Teatro de Molina de Segura, penúltima jornada, que este jueves promete actuaciones para todos los públicos, desde magia hasta teatro, realizado por la Compañía de Teatro Joven del Teatro Villa de Molina, pero también danza, entre otras propuestas, como la de Candelaria, que llega en colaboración con el Festival Estrenarte de la Región de Murcia. Y así partimos este viaje nosotros, de repaso a esos titulares, de ampliación a esos titulares, pero antes ponemos el ojo en el cielo. ¿Cuál es la previsión del tiempo?
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0: Pues el tiempo de cara a este jueves 1 de octubre, empezaríamos con alerta amarilla entre las 2 de la tarde y las 12 de la noche. Se esperan precipitaciones de hasta 15 milímetros en una hora y también tormentas. Esa es la previsión de cara al jueves. De momento, este miércoles todavía se mantienen las temperaturas con cielos nubosos, sin descartar alguna probable precipitación ocasional, pero especialmente en las sierras del noroeste por la tarde, algún chubasco que puede ir también acompañado de tormentas en esa zona. Las temperaturas mínimas con pocos cambios, las máximas pues rondando los 33 grados para esta jornada. A esta hora nos marca la EMET 31 grados en el exterior de nuestros estudios. De momento la tarde se espera que se mantenga nublada, ya decimos que las lluvias podrían desenvolverse de cara a este jueves y también al viernes. Escuchamos una pausa publicitaria y regresamos con la información.
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0: El Gobierno de coalición ha aprobado finalmente dos reales decretos ley en materia de vivienda tras unas intensas negociaciones que se han extendido hasta el último minuto y que se llevarán a convalidación del Congreso este mismo viernes. El Ejecutivo ha troceado las medidas en dos decretos, algo que no ha gustado a su socio de Sumar, que insta a la movilización popular para lograr la convalidación de ambos decretos, siendo uno de ellos el que recoge la renovación automática de los alquileres que demandaban. Entre las medidas que destacan especialmente está la prórroga de 2 años en los contratos de alquiler que venzan antes de diciembre de 2028, tope del 2% de subida en la actualización anual de las rentas, regulación del alquiler de temporada y del alquiler por habitaciones o la protección antidesahucios de las familias vulnerables, aunque hasta 2030. Y también se incluye la prohibición de la compra de fondos buitre hasta el 2028, reducciones fiscales para caseros que rebajen el alquiler o préstamos el 0% para la primera compra.
11: El Gobierno activa un nuevo mecanismo que hemos llamado Tu Casa, que será un mecanismo de financiación de préstamo para acceso a la vivienda, a la primera vivienda, con un interés tipo cero. Es decir, el Gobierno va a adelantar el préstamo a las familias para asumir esa primera vivienda a través del crédito hipotecario.
0: Así lo afirmaba Isabel Rodríguez, la ministra de Vivienda, que también pide a los grupos parlamentarios generosidad para convalidarlos, confiando que también lo haga Junts, que junto al Partido Popular y Vox rechazaron en marzo el anterior decreto de vivienda. Sumar, por su parte, reconoce que el Partido Socialista ha forzado separar en otro decreto la prórroga automática del alquiler y manda un mensaje a los socios parlamentarios, como pueden ser Junts o Podemos, acerca del coste que supondría oponerse a la convalidación en el Congreso. El ministro de Derechos Sociales, Pablo Bustinduy, afirma que tienen que salir los dos decretos.
12: Una amplia mayoría en el Congreso de los Diputados respalde medidas que son de sentido común, que son imprescindibles y que son el punto de partida para que lo que está reclamando el pueblo en las calles se convierta en realidad, que es garantizar el derecho a la vivienda por encima del derecho a especular y a forrarse a costa de la tranquilidad y el bienestar de los españoles. Por tanto, hablamos con todo el mundo, queremos convalidar los dos.
0: Desde la plataforma de afectados por la hipoteca en la región critican que la decisión de dividirlo en dos responde a motivos políticos y va en detrimento de los derechos sociales. El organismo señala la debilidad de las normas, sobre todo en los aspectos de desahucios y en la regulación de fondos buitre. En una primera valoración y a la espera de estudiar bien el texto de los decretos aún por publicar, Se ve como insuficiente la protección antidesahucios hasta 2030. Desde la plataforma también reclaman una norma estructural que garantice una protección real y duradera ante la situación. Así lo afirma Paco Morote, que es el portavoz.
13: Sobre los desahucios, en primer lugar, nosotros lo que venimos reclamando desde hace años son medidas estructurales, es decir, medidas que se aprueban, se consolidan y se quedan en la legislación, que no tienen que estar sufriendo una revisión temporal a cada poco tiempo.
0: Escenario similar se plantea en lo relativo a la prohibición de la compra de vivienda de fondos buitre. Critican que la restricción tan solo se limite al año 2028, reclamando que este decreto prohíba la compra especulativa de vivienda.
13: ¿Por qué solo hasta 2028? Nosotros ahí lo que decimos es que lo que se tiene que prohibir es la compra especulativa de viviendas, porque el que compra una vivienda va a vivir en ella.
0: El portavoz ve debilidad en este Real Decreto de Vivienda, finalmente partido en dos, una decisión que achaca a fines políticos. Muestra también su negativa ante lo que califica de brindar salida para que no se cumplan las expectativas de las personas que se han manifestado estos últimos días.
13: Y se separa pues para facilitar el que lo abro comillas, socios del gobierno, más de derecha, puedan no votarla. Entonces, no entendemos que con la lucha que hay, con la cabreo social que hay, se brinde salida para que no se cumplan las expectativas de toda la gente que está luchando en el conjunto del Estado y también en la región de Murcia.
0: El Sindicato de Vivienda de Murcia advierte que este solo es el principio y anuncia más movilizaciones en nombre de una vivienda digna. Así escuchamos a Jorge Fernández del Sindicato de Vivienda.
14: Las movilizaciones van a seguir en todo el Estado, en Murcia también, para exigir verdaderamente cambios en el mercado de vivienda. Ya no solo en el mercado de vivienda, que deje de ser un mercado.
0: Por otro lado, el CES alerta por la alta inflación y el elevado coste de la vivienda. El precio de la vivienda libre en la región ha aumentado en torno al 13,9% en el segundo trimestre de este año respecto al mismo periodo del año anterior, hasta alcanzar los 1.350 euros por metro cuadrado. Es lo que arroja el último informe del Consejo Económico y Social del CES, el organismo que advierte de que el precio de la vivienda continúa en alza de forma desmesurada, mientras disminuye el número de operaciones de compraventa residencial. A esta situación se suma el encarecimiento de los costes de construcción y el retroceso de la obra pública. El aumento del precio de la vivienda coincide también con un fuerte encarecimiento de la energía que deteriora la capacidad de gasto de los hogares murcianos. La inflación alcanzó el 4,3% en agosto, impulsada por los productos energéticos, cuyos precios aumentaron en torno al 16,7% interanual.
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0: En economía, la región de Murcia sigue como la segunda autonomía más endeudada de España en relación a su riqueza, con una deuda pública que se sitúa en el 30,8% de su PIB, según los datos del Banco de España al finalizar el segundo trimestre de este año. La deuda de las comunidades ha bajado al 20,4%, 5 décimas menos que un año antes, pero con un importante récord de 355.000 millones de euros. La Comunidad Valenciana es la más endeudada, seguida de Murcia, Cataluña y Castilla-La Mancha. En el extremo opuesto se encuentran Navarra, Canarias, País Vasco, Madrid, que mantienen su ratio de deuda sobre el PIB por debajo del umbral, el 13%. La deuda de la Administración Central también ha marcado un récord, 1.613.000 millones entre abril y junio. A nivel municipal, el Ayuntamiento murciano acumula una deuda de 254 millones de euros y se sitúa como la capital con más de 300.000 habitantes, con la cifra más elevada del país, tan solo por detrás de Madrid, Barcelona y Zaragoza. Mejores noticias para los empleados públicos, que tendrán un incremento de sueldo del 4,5% a partir de enero de 2027. Es lo que recoge el acuerdo marco por la mejora del empleo público y el servicio a la ciudadanía que este miércoles ha presentado a los afiliados de Murcia la secretaria general de la Federación de Servicios Públicos de UGT, Isabel Araque, quien asegura que el documento firmado con el Gobierno central trata de mejorar la atención a las personas y, entre otros puntos, recoge ese incremento salarial que entraría en vigor el 1 de enero.
15: Pues uno de los hitos más importantes que ha tenido y que va a tener este acuerdo se va a producir el 1 de enero del año 27 con una subida de un 4,5% en los salarios de los empleados y empleadas públicas, más medio punto de variable que obedece a las cuantías que se negociaron respecto al año 2026. Es decir, en el año 2027 los empleados y empleadas públicas van a tener una subida de 5 puntos.
0: La secretaria general de UGT, Servicios Públicos, Isabel Araque, también destaca la propuesta de crear lo que denominan una administración de emergencia para hacer frente a situaciones extraordinarias como pudo ser la Dana de Valencia.
15: Y este país tiene que tener preparada una administración de emergencia para cuando haya alguna catástrofe, y esperemos que no pase más, los ciudadanos y las ciudadanas, la gente, se encuentre al día siguiente una batería de personas a disposición para hacer más llevadero lo que es el poder de ni siquiera identificar.
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0: El Grupo Parlamentario Socialista acusa al Gobierno regional de maquillar los resultados de las listas de espera. Con datos del Servicio Murciano de Salud en la mano, la diputada Marisol Sánchez interpela a la consejera de Salud denunciando que en un año el Ejecutivo López Miras tan solo ha conseguido reducir las listas de espera quirúrgicas en solo una persona. Si en junio de 2025 había 6.825 personas esperando una intervención por un tiempo que supera los 150 días, en junio de este 2026 el número bajaba en tan solo una persona a 6.824. Marisol Sánchez, la diputada socialista.
16: Ustedes han reducido la lista de espera en intervenciones quirúrgicas por encima de los 150 días que establece la ley en una persona, una persona en un año. Y dice que han mejorado los datos. Pero, mire, yo creo que eso es una falta de respeto tremenda a la inteligencia de los ciudadanos y ciudadanas de esta región.
0: Respondía la consejera con datos más globales, asegurando que las listas en conjunto se han reducido porque el gobierno regional, ha dicho Isabel Ayala, ha tomado medidas como el aumento de profesionales y de la actividad que estos realizan, también con el uso de nuevas fórmulas de organización para reducir la presencialidad de los pacientes. Así, la consejera se felicita porque las listas de espera de los especialistas se han reducido de manera considerable. Por eso, dice, se puede afirmar que los datos son positivos después de 3 años consecutivos de bajada.
17: Queda mucho trabajo por hacer, por supuesto que sí, pero también sería injusto no reconocer el esfuerzo que se está realizando y los resultados que ya estamos consiguiendo. Menos demoras en consultas, menos demoras en cirugía, más actividad, más profesionales, más recursos y un nuevo refuerzo de 20 millones de euros para seguir avanzando.
0: La consejera anuncia además que ya está terminado el nuevo Plan de Salud 2026-2032 que irá este jueves al Consejo de Gobierno.
17: Es un instrumento estratégico que definirá la sanidad regional durante los próximos 6 años. Con un enfoque integral de la salud y poniendo en el centro a las personas y teniendo en cuenta todos los determinantes que influyen en el bienestar de la ciudadanía.
0: Desde las organizaciones agrarias tachan el anuncio del gobierno de un parche, incluso se han referido a estas medidas como broma de mal gusto. Desde UPA señalan que la subida del carburante no es proporcional a las ayudas que se van a prestar. Desde que empezó el conflicto ha subido 80 céntimos por litro, tratándose de un aumento acumulado del 50%, así lo defendía el vicesecretario de UPA, Marcos Alarcón.
18: Mantienen la ayuda de 20 céntimos por litro para el gasoil agrícola, mientras que desde aquella fecha el gasoil se ha incrementado de manera acumulada en más del 51%. Por tanto, unas ayudas que si eran insuficientes en aquel momento lo son aún más todavía a día de hoy, y por tanto no hacen sino confirmar el mantenimiento de la convocatoria de movilizaciones por las organizaciones agrarias.
0: Entre las medidas que se reclama destacan las soluciones fiscales, como la reducción de la factura del gasóleo del 35% y la de los fertilizantes del 15% en el IRPF. El campo pide medidas que cubran el coste real de producir alimentos. De ahí nace el anuncio de movilizaciones a nivel estatal, cuya fecha todavía está por concretar. Escuchamos a Andrés Góngora, de COAG.
19: Por eso el sector agrario no se va a quedar de brazos cruzados y vamos a emprender un proceso de movilizaciones que se irán concretando en los próximos días con un calendario de un ámbito estatal. Y desde luego no descartamos movilizar en Madrid en las puertas del Ministerio, porque entendemos que la respuesta dada no es suficiente.
0: Hablamos ahora de otro sector, el del metal. Los sindicatos de Comisiones Obreras, UGT y USO mantienen la unidad de acción para afrontar la negociación del convenio colectivo del sector del metal en la región de Murcia, uno de los más importantes en la propia región, que afecta a 35.000 trabajadores de talleres de automoción, equipos de instalación o reparación de aires acondicionados y empleados del sector industrial petroquímico. Las organizaciones sindicales buscan marcar un punto y aparte tras el preacuerdo alcanzado por Comisiones Obreras con la patronal, que fue rechazado a última hora en la votación interna del sindicato. Sostienen que aún existen aspectos cruciales pendientes de resolución con el incremento salarial y la garantía del poder adquisitivo. Gerardo Medina es secretario general de Industria en Comisiones Obreras de la región de Murcia.
20: Cuando nosotros venimos con un incremento, me quiero acordar que al principio de nuestra plataforma pues hablábamos de un incremento de un 5% y todo lo que superase ese 5% pues se regulase, ¿no? Si el IPC, para poner un ejemplo, ¿no?, se llegaba a un 6%, pues se incrementase ese 1%.
0: En esta negociación que empieza de cero también se quiere tratar de reducir la jornada laboral, la subrogación, el tiempo de bocadillo como jornada efectiva o la regulación de la compensación y absorción. Es decir, que los posibles complementos que los trabajadores pacten con las empresas se vean reflejados en la actualización de la nómina y no queden absorbidos por las subidas salariales anuales.
20: Ese complemento de X, ¿vale?, pues se le compensará y se le absorberá con los incrementos salariales. Tu incremento salarial sube, pero decae el complemento que tú has negociado a person, un complemento que has negociado tú unilateralmente con la empresa.
0: El relevo en la presidencia de la FREN y la figura de Tomás Martínez Pagán, ligado a los proyectos navales en Cartagena o a la industrialización del sector de defensa, esperan que sirva de apoyo para avanzar en esas negociaciones del sector. Desde UGT destacan la importancia de la vuelta a la unidad de acción sindical por el bien de todo el sector, como dice José Antonio Nieto.
21: Volvemos a ir todos unidos y esperamos sacar el mejor convenio posible para más de 35.000 trabajadores que tiene el sector del convenio del metal en la región de Murcia, que son 35.000 familias, y que es importante que lleguemos a sacar un convenio digno para todos ellos.
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0: Un gimnasio ocupará las antiguas instalaciones de Mercadona en el centro de Molina de Segura. Según ha informado la inmobiliaria murciana OC Real Estate, el establecimiento en el que se encontraba antiguamente Mercadona, ubicado en pleno centro de Molina de Segura, en la calle Estación, va a albergar un nuevo gimnasio, un local de cara a esa fiebre del fitness que sigue colonizando y transformando algunos espacios del centro, de los centros urbanos. En este caso, un nuevo gimnasio que abrirá sus puertas en ese emplazamiento. Desde la inmobiliaria, que se ha encargado de gestionar esta operación, aseguran que viene a sumarse otras de estas mismas características que ya están llevando a cabo, por ejemplo, recientemente la anunciada en el antiguo Mercadona del Infante en Murcia, donde se ha realizado una operación similar. En el caso de Molina, el nuevo gimnasio pertenece a una conocida cadena que tiene establecimientos por toda España y que cuenta con importante presencia en la región de Murcia. Desde la inmobiliaria calculan que el plazo de apertura del nuevo negocio en este emplazamiento podría ser en unos 10 meses. Estas aperturas generan trabajo y salud en la zona, destacan desde la inmobiliaria. Recuerdan que son muchos los antiguos locales ocupados por tiendas de Mercadona que están siendo reconvertidos en negocios como gimnasios. En este sentido, también recuerdan que esa cadena de supermercados ha llevado a cabo una reorganización de sus tiendas, enmarcada en una estrategia nacional y apostando por superficies más grandes que cumplan con sus nuevos estándares de tienda eficiente. El antiguo Mercadona, recordamos, bueno, pues que se ubicaba en la calle Estación de Molina de Segura, en el pasaje de la Molinera y la calle Diario, la verdad, y que cerró sus puertas definitivamente en enero de 2023, por lo que la apertura de este gimnasio servirá para revivir ese espacio que antaño fue un supermercado y dinamizar de esa manera la zona.
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0: El gobierno local del Ayuntamiento de Molina de Segura ha informado de que la piscina climatizada de la ciudad deportiva El Romeral reabrirá próximamente sus puertas. El servicio del vaso cubierto tuvo que ser cerrado, recordamos, de forma temporal, después de que a finales de agosto una revisión técnica programada previa al inicio de los cursos de la temporada que comienza ahora, temporada 2026-2027, detectase una avería en uno de los motores de la máquina deshumectadora, que es la encargada de la recirculación del aire. Siguiendo las indicaciones del fabricante, el equipo permanece desconectado hasta que finalice su reparación. El gobierno local recuerda que la incidencia se detectó antes del inicio del curso y que por ello, durante esa jornada de revisión, se consideró necesario desde el primer momento seguir las indicaciones técnicas, informar a los usuarios y reorganizar temporalmente la actividad para que dispongan de alternativas mientras se completan esos trabajos de reparación, con la prioridad de mantener las condiciones adecuadas de la instalación y causar las menores molestias posibles. Puesto que la piscina de verano finaliza el servicio este miércoles 30 de septiembre, la Concejalía de Deporte y Salud ha adoptado una serie de medidas hasta que finalicen esos trabajos de reparación. Entre ellas destaca que las personas usuarias inscritas en los cursos de natación puedan realizar sesiones de acondicionamiento físico en la explanada de la piscina dentro de su horario habitual de natación y sin coste adicional. Sesiones que se realizan de lunes a viernes de 7:15 a 1:15 de la mañana, martes y jueves de 7:15 a 10:15 de la noche. Los usuarios pueden acudir en el día y horario en el que están inscritos en su curso. El acceso a estas sesiones será por la calle Pablo Iglesias. Además, en cuanto a la natación infanto-juvenil, la actividad queda suspendida hasta la reapertura de la piscina climatizada y además también se informará a los usuarios mediante un mensaje de texto de la continuidad de la suspensión provisional, de la actividad alternativa y posteriormente de la fecha de reapertura, así como de la recuperación de la programación habitual cuando llegue el momento.
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0: El motocross volverá a darse cita en Molina de Segura este próximo domingo 4 de octubre, durante toda la mañana desde las 10, que arrancarán el circuito de los Conejos, acogiendo así la celebración del 47 Campeonato de Motocross Fiestas de Molina, un trofeo que vuelve a patrocinar el Corte Inglés, donde se ha presentado de nuevo este año esta edición. En él se darán cita algunos de los mejores pilotos de motocross de España en las categorías MX1, MX2, MX125, MX85, 65 y Master, además de MXAF. Y por tercer año consecutivo, una cita que va de la mano con el programa de fiestas patronales de Molina de Segura, tal y como ha recordado el edil de Deporte y Salud, Carlos Perelló.
3: Hasta que no termina el motocross, oficialmente o no oficialmente, no se termina la fiesta. Así que un placer poder estar siempre acompañando a Carlos. Yo antes de ser concejal siempre también iba al circuito a poder verlo y conocí a Carlos, que mi primera moto fue en su establecimiento. Y nada, es una persona entrañable y que todo Molina de Segura la conoce por el gran trabajo y la gran labor que está realizando, tanto a nivel laboral de su trabajo como a nivel deportivo, que Carlos es un emblema para la ciudadanía molinense.
0: 47 ediciones que continúan dándole precisamente a este deporte su espacio en la región de Murcia, un deporte que se sigue apoyando desde el espacio El Corte Inglés. Santiago Sánchez, el director de Relaciones Externas del Centro Comercial, decía que también, pues con vista a esa fecha especial que llegará de la mano del 50 aniversario en los próximos años. Tal y como destacaba Santiago, esta cita que anualmente se repite en Molina de Segura, que no sería posible sin el esfuerzo y la dedicación de Carlos García, el director del campeonato de motocross.
4: Son ya 47 años, para nosotros es siempre un placer, un honor estar vinculados a este, primero, a la ciudad de Molina de Segura, segundo, al ayuntamiento de Molina de Segura y tercero, evidentemente, a esta competición con la que, como decía, estamos ya vinculados desde hace más de 47 años. Trofeo Corte Inglés, donde es un día de fiesta. Esta es una demostración más de la implicación del Corte Inglés, del compromiso del Corte Inglés con el deporte murciano, con todo lo que es Murcia, con todo lo pues, actividades solidarias, actividades sociales. Desearos todo el éxito del mundo este domingo. Estoy convencido que va a ser una riada de gente constante y solamente, pues eso, desearos toda la suerte del mundo y que todo el mundo, que toda Murcia vaya a este evento deportivo que sigo insistiendo una y otra vez. Algún día me harán caso. Yo creo que merecen un monumento este trofeo, y otro monumento se va acercando, yo ya lo voy diciendo, se va acercando el 50 aniversario, y desde luego esta competición, si no fuera por la figura de Carlos, pues no sería imposible.
0: Carlos García, que precisamente también ha tenido palabras de agradecimiento tanto al patrocinador principal, el Corte Inglés, como al propio Ayuntamiento de Molina de Segura, que cada año pone todos los medios a disposición para que el circuito se encuentre en la

0: Es la tradición incluso más antigua de Murcia, afirmaba esta 47 edición, que contará con la presencia de más de 70 pilotos a nivel nacional, con importantes nombres destacados de los circuitos, entre los que precisamente se encuentran algunos pilotos murcianos y molinenses.
1: Coincidirán conmigo que es más que una carrera deportiva, porque cuando ya vamos por la edición número 47, ya no estamos hablando solo de deporte, ya estamos hablando de mucho más que eso, ¿no? 47 ediciones yo pienso que ya habla más de historia, estamos hablando de tradición, de una cultura deportiva, y al final estamos hablando de nuestra ciudad, de Molina de Segura. Y son de esas experiencias que merece la pena disfrutar. Son alrededor, creo, Carlos, de 75 pilotos, aproximadamente 75 pilotos, que van a competir en la prueba de motocross con más tradición de la región de Murcia. Fíjense lo que estoy diciendo. De toda la región de Murcia, es la prueba más longeva. Y además con pilotos de mucho nivel. Pero permitidme que me detenga en Salvador y en Ginés. Y Salvador estuvo con nosotros el año pasado y le agradezco mucho y que siempre lleve el nombre de Molina de Segura allá donde va. Pero es que hoy nos acompaña el futuro, Salvador. Hoy también está con nosotros Ginés. Ginés Aracid, que bueno, es molinense, subcampeón de Europa y actualmente además es líder provisional del campeonato de España, ¿no? Y solo tiene 12 años. Es decir, que estamos presentando una prueba que además tiene la cantera que ha tenido en el presente y en el futuro de las siguientes ediciones. Y esto hay que contarlo porque a veces, ¿sabéis qué ocurre? Cuando hablamos de traer gente importante en el deporte a Molina de Segura, no se nos puede olvidar que de Molina de Segura salen grandes deportistas, y ahí está la prueba de ellos dos, entre otras disciplinas deportivas que tenemos en Molina de Segura.
0: Así se refería el alcalde de Molina de Segura a los dos pilotos que han estado presentes en la presentación de esta nueva edición del certamen de motocross, el nuevo premio de motocross de la ciudad molinense. Por un lado hablaba de Ginés Aracid, el joven de 12 años, joven piloto de motocross, que ya también ha logrado importantes premios a nivel europeo, quedaba subcampeón de EMX65, también en la categoría oficial del Campeonato de Europa de motocross para jóvenes de entre 8 y 12 años, además de contar con la presencia de Salvador Pérez Carneiro, conocido como Salva Pérez, destacado campeón de motocross de Molina de Segura. Salva ha querido estar presente de nuevo en esta presentación. Como decíamos, a él le preguntaba el alcalde qué nota le ponía al circuito molinense, de la que afirmaba rotundamente un 10.
2: Bueno, yo te diría que un 10 porque yo me he criado allí siempre, he rodado allí desde pequeño, muchos entrenos, muchas horas allí metido, con todos los compañeros desde pequeño. Y bueno, la verdad es que yo me sigo divirtiendo igual que el primer día en ese circuito, porque los que sabemos de moto y estamos en eso sabemos que es un circuito muy bueno, muy rápido, salto muy grande, el salto de la carretera muy espectacular. Súper bien, la verdad, a mí me encanta y de hecho no cambiaría nada. Y ahora como voy, como ruedo allí de año en año, o sea, ya que no, ni me canso nunca de rodar allí, siempre con mucha ganas.
0: Además de Salva Pérez, serán otros muchos los nombres que tendremos destacados en el circuito molinense. Es que, tal y como mencionaba Carlos García, muchos de los pilotos importantes son murcianos. Ellos son quienes invitan a otros amigos del circuito a venir y así se dan cita precisamente grandes destacados de este deporte.
3: Empezamos con los MX1, con los MX2, con los 125, con los Masters. Y ahí es los que más experiencia llevan en pista, y entonces pues viene la Díaz Monet, que ha sido campeón de España el año pasado y muy amigo de Sarbi, y viene a querer ganarle en su pueblo, y el Sarbi dice que no puede ser que le gane así en Molina. Bueno, pues ahí están los dos, que van primero y segundo en el Campeonato de España. Y entonces pues tenemos varios pilotos contratados de toda la parte del Levante, y en 65 pues tenemos a la CIS, que ha hablado con el resto de pilotos para invitarlos a que vengan también y tener competencia. Y en 85 pues tenemos también a José Antonio Bernal, que también nos representa, lo que pasa es que ha tenido que irse a París. Que tenemos una buena representación de pilotos en Murcia, y ya pues ellos mismos pues quedan y invitan a bastantes pilotos. Y entonces pues ahí tenemos un buen nivel.
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0: Vamos.

0: con las previsiones para este jueves a las 12 de la mañana, 12 de mediodía, en la sala de prensa del Ayuntamiento, se presentará en rueda de prensa la campaña de recogida selectiva de residuos 2026 de la Concejalía de Medio Ambiente y de Ecoembes. También, por otro lado, a las 12 y media, en el Instituto Eduardo Linares Lumeras de Molina de Segura, el centro acoge la conferencia Tú eres tu cerebro, que imparte el profesor José Ramón Alonso, catedrático de Biología Celular e investigador del Instituto de Neurociencias de Castilla y León. Se trata de otra de las actividades que forma parte del ciclo de conferencias de divulgación científica que organiza la Fundación de Estudios Médicos de Molina de Segura y el programa Jóvenes Investigadores. El encuentro servirá para acercar al alumnado el funcionamiento del cerebro, su capacidad de adaptación y la influencia que ejerce en nuestra manera de aprender, de sentir o de relacionarnos. El reconocido divulgador científico nos explicaba durante una entrevista cómo enfocará esa conferencia y lo que espera despertar en los jóvenes el interés por esta rama de la ciencia.
1: Ahí es donde reside nuestro pasado, nuestros aprendizajes, nuestros recuerdos, las memorias, nuestro presente, eso que llamamos con esa expresión tan bonita nuestra forma de ser, y también nuestro futuro, nuestros planes, nuestras ilusiones, nuestras esperanzas para lo que nos va a venir en los próximos años. Es extremadamente complejo, lo han definido como la estructura más maravillosa y complicada del universo, ¿no? Y entonces, por otro lado, estamos avanzando muchísimo en los últimos años, tenemos herramientas que antes solo podíamos soñar, y realmente la neurociencia está avanzando a pasos agigantados y confío que a estos estudiantes jóvenes que poder atraer su atención sobre el mundo de la ciencia, de la medicina, de lo que es también nuestro futuro. Hay muchas cosas que hemos avanzado, pero tenemos sobre todo hay una gran pregunta, ¿no? Sabemos mucho sobre neurotransmisores, sobre la química del cerebro, los movimientos de cargas eléctricas, pero no sabemos cómo eso se convierte en pensamientos o en sentimientos, ¿no? Y ese es el gran tema que nos queda pendiente.
0: Este jueves, además, se presenta el libro Mi amigo el mar, de Consuelo Hernández Marín. Será a las 6 de la tarde en la Sala Justina Jiménez Salcedo, ubicada en la Biblioteca Salvador García Aguilar. La autora estará acompañada por el escritor y mercero Paco López Mengual. Consuelo Hernández Marín es la creadora de la canción del cuento Mi amigo el mar, una persona muy humana y creativa de profesión, maestra de primaria y especialista en música. Este libro está editado por la editorial Apuleyo, ilustrado a todo color por Melanie Avena, y es un cuento musical donde se pueden descubrir diferentes tesoros que ofrece el mar, tomando conciencia del medio ambiente, viviendo la inclusión con la convivencia entre amigos y familia. Dentro del propio ejemplar se encuentra un código QR que amplía el contenido de esta obra con la canción que ya escuchamos por aquí. Y que su creadora afirma que fue el comienzo precisamente de esta idea, así surgió la iniciativa de escribir su primer libro. Sobre el argumento también nos daba más detalles.
2: El argumento es pasar el día en la playa, una familia así, y los niños, que son amigos también entre ellos, y a lo largo del libro pues se van viendo diferentes escenas donde comen, pues juegan, se bañan, y termina con el atardecer y con un concierto.
0: Además, este jueves se celebra la Gala del Mayor de la región de Murcia. Lo hace en el Auditorio Virginia Martínez Fernández, en el MUDEM, aquí en Molina de Segura. Será a las 7:30 de la tarde, coincidiendo precisamente con la celebración del Día Internacional de las Personas Mayores. A esa gala asistirá la consejera de Política Social de la región de Murcia, Conchita Ruiz, y la concejala de Bienestar Social, Rocío Cózar, además de otras autoridades. Y también continuamos avanzando en esa programación del Festival Internacional de Teatro de Molina de Segura en su penúltima jornada, la de este jueves, que inicia con la batucada itinerante, como es tradición en las distintas jornadas. A las 6 de la tarde comenzará partiendo el Paseo Rosales hacia la Plaza de la Constitución. Allí, a las 6:30, Comenzará la primera sesión con la Compañía de Teatro Joven del Teatro Villa de Molina, con jóvenes de entre 12 y 20 años. Será en esta ocasión la obra Los Buscavidas, la que han preparado, una obra cómica, sumergiendo a los participantes en un viaje en el tiempo hasta el siglo XVI, entre meses del siglo de oro repleto de historias, engaños, malentendidos, trampas y tramposos y otros menesteres de la época. La tarde del jueves y del viernes nos propone varios pases con el Teatro de Objetos y Títeres, que fai tú, Luna Inchel, de la compañía catalana Petit Vermel. Se trata de pases reducidos para 15 personas. En su representación se cuenta la historia de un pequeño globo soñador que quiere volar hacia la luna, invitando al público a reconectar con la imaginación y la infancia. Se realizará en ambas jornadas, jueves y viernes, en la plaza de la región murciana. Como decimos, en varios pases desde las 6:30 de la tarde. Ya en la Plaza Cristo Rey a las 7 nos espera el espectáculo Abel Magia. Este joven ha logrado el premio Región de Murcia Joven 2.0 que otorga la comunidad autónoma y como artista cuenta con más de 3.000 actuaciones. Es director artístico del Festival Internacional Cartagena es Magia y del Festival de Magia Solidaria CAES de Torre Pacheco. Con su actuación nos sumergirá en el mundo de la magia a través de ilusiones, mentalismo, apariciones y desapariciones, eso sí, prometiendo risas, asombro y emoción.
3: Que vais a disfrutar desde casa. Y vamos a utilizar esto. Estos son dos varitas mágicas, es un pompón, un hilo, otro pompón y otro hilo. Y dos varitas mágicas, como he dicho. El juego consiste en lo siguiente. Si tiras del pompón pequeño, el pompón largo sube. Sí. Tiras del pompón pequeño y el pompón largo sube. Así podemos estar.
0: Por otro lado, ya la tarde del jueves terminará con Candelaria, poniendo el punto de cierre a la programación del Festival Internacional de Teatro de Molina en esa jornada. A las 8:30 en la Plaza de la Cruz se representará la obra Candelaria. Se trata de un ritual escénico que habita el límite entre lo terrenal y lo espiritual, la muerte y la celebración, la ausencia y el reencuentro. Hablamos de danza para provocar un milagro y reencontrarse con quien ya no está. Con sonidos de ese Candelaria llegamos al punto y final, siendo una de las obras que se ha seleccionado a través del Festival Estrenarte, que pone en valor el talento artístico en diversas disciplinas en la región de Murcia. Bueno, pues con este sonido de fondo ponemos el punto de cierre a esta información.
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Él fue su padrino. La padrinó, sí, sí, decían que era su novia, pero al final no tenía nada que ver, ¿eh? Lena, junto a Alejandro Sanz, en esta canción del año 2006, Tu corazón.

Ella es cubana estadounidense y fue corista de una de las canciones de Alejandro Sanz, No es lo mismo. Ahí se hizo muy amiga de él y además, bueno, pues decidió Alejandro Sanz que la iba a padrinar para que se convirtiera en una artista a nivel internacional. Lo ha conseguido Lena. Alejandro Sanz en este Tu Corazón la acompañaba en el año 2006.

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0: Luz, no me importa nada, uno de los temazos de esta artista Luz Casal. En el 90 publicaba esta canción que nos encanta todavía.
1: ¡Muchas gracias!
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Buenísimo este The Real Thing, uno de los grandes éxitos de Lisa Stansfield, que luego llegó al número uno de las listas dance de todo el mundo, The Real Thing.

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0: Martin White, Mama Teresa, my baby.
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1: El gobierno de coalición ha aprobado finalmente dos reales decretos ley en materia de vivienda tras unas intensas negociaciones que se han extendido hasta el último minuto y que se llevarán a convalidación del Congreso este mismo viernes. El Ejecutivo ha troceado las medidas en dos decretos, algo que no ha gustado a su socio de Sumar, que insta a la movilización popular para lograr la convalidación de ambos decretos, siendo uno de ellos el que recoge la renovación automática de los alquileres que demandaban. Entre las medidas que destacan especialmente está la prórroga de 2 años en los contratos de alquiler que venzan antes de diciembre de 2028, un tope del 2% de subida en la actualización anual de las rentas, regulación del alquiler de temporada y del alquiler por habitaciones o la protección antidesahucios de las familias vulnerables, aunque hasta 2030. Y también se incluye la prohibición de la compra de fondos buitre hasta el 2028. Reducciones fiscales para caseros que rebajen el alquiler o préstamos el 0% para la primera compra.
2: El Gobierno activa un nuevo mecanismo que hemos llamado Tu Casa, que será un mecanismo de financiación de préstamo para acceso a la vivienda, a la primera vivienda, con un interés tipo cero. Es decir, el Gobierno va a adelantar el préstamo a las familias para asumir esa primera vivienda a través del crédito hipotecario.
1: Así lo afirmaba Isabel Rodríguez, la ministra de Vivienda, que también pide a los grupos parlamentarios generosidad para convalidarlos, confiando que también lo haga Junts, que junto al Partido Popular y Vox rechazaron en marzo el anterior decreto de vivienda. Sumar, por su parte, reconoce que el Partido Socialista ha forzado separar en otro decreto la prórroga automática del alquiler y manda un mensaje a los socios parlamentarios, como pueden ser Junts o Podemos, acerca del coste que supondría oponerse a la convalidación en el Congreso. El ministro de Derechos Sociales, Pablo Bustinduy, afirma que tienen que salir los dos decretos.
3: Una amplia mayoría en el Congreso de los Diputados respalde medidas que son de sentido común, que son imprescindibles y que son el punto de partida para que lo que está reclamando el pueblo en las calles se convierta en realidad, que es garantizar el derecho a la vivienda por encima del derecho a especular y a forrarse a costa de la tranquilidad y el bienestar de los españoles. Por tanto, hablamos con todo el mundo, queremos convalidar los dos.
1: Desde la plataforma de afectados por la hipoteca en la región critican que la decisión de dividirlo en dos responde a motivos políticos y va en detrimento de los derechos sociales. El organismo señala la debilidad de las normas, sobre todo en los aspectos de desahucios y en la regulación de fondos buitre. En una primera valoración y a la espera de estudiar bien el texto de los decretos aún por publicar, se ve como insuficiente la protección antidesahucios hasta 2030. Desde la plataforma también reclaman una norma estructural que garantice una protección real y duradera ante la situación. Así lo afirma Paco Morote, que es el portavoz.
4: Sobre los desahucios, en primer lugar, nosotros lo que venimos reclamando desde hace años son medidas estructurales, es decir, medidas que se aprueban, se consolidan y se quedan en la legislación, que no tienen que estar sufriendo una revisión temporal a cada poco tiempo.
1: Escenario similar se plantea en lo relativo a la prohibición de la compra de vivienda de fondos buitre. Critican que la restricción tan solo se limite al año 2028, reclamando que este decreto prohíba la compra especulativa de vivienda.
4: ¿Por qué solo hasta 2028? Nosotros ahí lo que decimos es que lo que se tiene que prohibir es la compra especulativa de viviendas, porque el que compra una vivienda va a vivir en ella.
1: El portavoz ve debilidad en este Real Decreto de Vivienda, finalmente partido en dos, una decisión que achaca a fines políticos. Muestra también su negativa ante lo que califica de brindar salida para que no se cumplan las expectativas de las personas que se han manifestado estos últimos días.
4: Y se separa pues para facilitar el que lo abro comillas, socios del gobierno, más de derecha, puedan no votarla. Entonces, no no entendemos que con la lucha que hay, con la cabreo social que hay, se brinde salida para que no se cumplan las expectativas de toda la gente que está luchando en el conjunto del Estado y también en la región de Murcia.
1: El Sindicato de Vivienda de Murcia advierte que este solo es el principio y anuncia más movilizaciones en nombre de una vivienda digna. Así escuchamos a Jorge Fernández del Sindicato de Vivienda.
5: Las movilizaciones van a seguir en todo el Estado, en Murcia también, para exigir verdaderamente cambios en el mercado de vivienda, ya no solo en el mercado de vivienda, que deje de ser un mercado.
1: Por otro lado, el CES alerta por la alta inflación y el elevado coste de la vivienda. El precio de la vivienda libre en la región ha aumentado en torno al 13,9% en el segundo trimestre de este año respecto al mismo periodo del año anterior, hasta alcanzar los 1.350 euros por metro cuadrado. Es lo que arroja el último informe del Consejo Económico y Social del CES, el organismo que advierte de que el precio de la vivienda continúa en alza de forma desmesurada, mientras disminuye el número de operaciones de compraventa residencial. A esta situación se suma el encarecimiento de los costes de construcción y el retroceso de la obra pública. El aumento del precio de la vivienda coincide también con un fuerte encarecimiento de la energía, que deteriora la capacidad de gasto de los hogares murcianos. La inflación alcanzó el 4,3% en agosto, impulsada por los productos energéticos, cuyos precios aumentaron en torno al 16,7% interanual.
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1: En economía, la región de Murcia sigue como la segunda autonomía más endeudada de España en relación a su riqueza, con una deuda pública que se sitúa en el 30,8% de su PIB, según los datos del Banco de España al finalizar el segundo trimestre de este año. La deuda de las comunidades ha bajado al 20,4%, 5 décimas menos que un año antes, pero con un importante récord de 355.000 millones de euros. La Comunidad Valenciana es la más endeudada, seguida de Murcia, Cataluña y Castilla-La Mancha. En el extremo opuesto se encuentran Navarra, Canarias, País Vasco, Madrid, que mantienen su ratio de deuda sobre el PIB por debajo del umbral, el 13%. La deuda de la Administración Central también ha marcado un récord, 1.613.000 millones entre abril y junio. A nivel municipal, el Ayuntamiento murciano acumula una deuda de 254 millones de euros y se sitúa como la capital con más de 300.000 habitantes, con la cifra más elevada del país, tan solo por detrás de Madrid, Barcelona y Zaragoza. Mejores noticias para los empleados públicos, que tendrán un incremento de sueldo del 4,5% a partir de enero de 2027. Es lo que recoge el acuerdo marco por la mejora del empleo público y el servicio a la ciudadanía que este miércoles ha presentado a los afiliados de Murcia la secretaria general de la Federación de Servicios Públicos de UGT, Isabel Araque, quien asegura que el documento firmado con el Gobierno central trata de mejorar la atención a las personas y, entre otros puntos, recoge ese incremento salarial que entraría en vigor el 1 de enero.
6: Pues uno de los hitos más importantes que ha tenido y que va a tener este acuerdo se va a producir el 1 de enero del año 27 con una subida de un 4,5% en los salarios de los empleados y empleadas públicas, más medio punto de variable que obedece a las cuantías que se negociaron respecto al año 2026. Es decir, en el año 2027 los empleados y empleadas públicas van a tener una subida de 5 puntos.
1: La secretaria general de UGT, Servicios Públicos, Isabel Araque, también destaca la propuesta de crear lo que denominan una administración de emergencia para hacer frente a situaciones extraordinarias como pudo ser la Dana de Valencia.
6: Y este país tiene que tener preparada una administración de emergencia para cuando haya alguna catástrofe, y esperemos que no pase más, los ciudadanos y las ciudadanas, la gente, se encuentre al día siguiente una batería de personas a disposición para hacer más llevadero lo que es el poderte ni siquiera identificar.
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1: El Grupo Parlamentario Socialista acusa al Gobierno regional de maquillar los resultados de las listas de espera. Con datos del Servicio Murciano de Salud en la mano, la diputada Marisol Sánchez interpela a la consejera de Salud denunciando que en un año el Ejecutivo López Miras tan solo ha conseguido reducir las listas de espera quirúrgicas en solo una persona. Si en junio de 2025 había 6.825 personas esperando una intervención por un tiempo que supera los 150 días, en junio de este 2026 el número bajaba en tan solo una persona a 6.824. Marisol Sánchez, la diputada socialista.
7: Ustedes han reducido la lista de espera en intervenciones quirúrgicas por encima de los 150 días que establece la ley en una persona. Una persona en un año. ¿Y dice que han mejorado los datos? Pero, mire, yo creo que eso es una falta de respeto tremenda a la inteligencia de los ciudadanos y ciudadanas de esta región.
1: Respondía la consejera con datos más globales, asegurando que las listas en conjunto se han reducido porque el gobierno regional, ha dicho Isabel Ayala, ha tomado medidas como el aumento de profesionales y de la actividad que estos realizan. También con el uso de nuevas fórmulas de organización para reducir la presencialidad de los pacientes. Así, la consejera se felicita porque las listas de espera de los especialistas se han reducido de manera considerable. Por eso, dice, se puede afirmar que los datos son positivos después de 3 años consecutivos de bajada.
8: Queda mucho trabajo por hacer, por supuesto que sí. Pero también sería injusto no reconocer el esfuerzo que se está realizando y los resultados que ya estamos consiguiendo. Menos demoras en consultas, menos demoras en cirugía, más actividad, más profesionales, más recursos y un nuevo refuerzo de 20 millones de euros para seguir avanzando.
1: La consejera anuncia además que ya está terminado el nuevo Plan de Salud 2026-2032 que irá este jueves al Consejo de Gobierno.
8: Es un instrumento estratégico que definirá la sanidad regional durante los próximos 6 años, con un enfoque integral de la salud y poniendo en el centro a las personas y teniendo en cuenta todos los determinantes que influyen en el bienestar de la ciudadanía.
1: Desde las organizaciones agrarias tachan el anuncio del gobierno de un parche. Incluso se han referido a estas medidas como broma de mal gusto. Desde UPA señalan que la subida del carburante no es proporcional a las ayudas que se van a prestar. Desde que empezó el conflicto ha subido 80 céntimos por litro, tratándose de un aumento acumulado del 50%, así lo defendía el vicesecretario de UPA, Marcos Alarcón.
9: Mantienen la ayuda de 20 céntimos por litro para el gasoil agrícola, mientras que desde aquella fecha el gasoil se ha incrementado de manera acumulada en más del 51%. Por tanto, unas ayudas que sí eran insuficientes en aquel momento lo son aún más todavía a día de hoy y, por tanto, no hacen sino confirmar el mantenimiento de la convocatoria de movilizaciones por las organizaciones agrarias.
1: Entre las medidas que se reclama destacan las soluciones fiscales, como la reducción de la factura del gasóleo del 35% y la de los fertilizantes del 15% en el IRPF. El campo pide medidas que cubran el coste real de producir alimentos. De ahí nace el anuncio de movilizaciones a nivel estatal, cuya fecha todavía está por concretar. Escuchamos a Andrés Góngora, de COAG.
10: Por eso el sector agrario no se va a quedar de brazos cruzados y vamos a emprender un proceso de movilizaciones que se irán concretando en los próximos días con un calendario de un ámbito estatal. Y desde luego no descartamos movilizar en Madrid en las puertas del Ministerio, porque entendemos que la respuesta dada no es suficiente.
1: Hablamos ahora de otro sector, el del metal. Los sindicatos de Comisiones Obreras, UGT y USO mantienen la unidad de acción para afrontar la negociación del convenio colectivo del sector del metal en la región de Murcia, uno de los más importantes en la propia región, que afecta a 35.000 trabajadores de talleres de automoción, equipos de instalación o reparación de aires acondicionados y empleados del sector industrial petroquímico. Las organizaciones sindicales buscan marcar un punto y aparte tras el preacuerdo alcanzado por Comisiones Obreras con la patronal, que fue rechazado a última hora en la votación interna del sindicato. Sostienen que aún existen aspectos cruciales pendientes de resolución con el incremento salarial y la garantía del poder adquisitivo. Gerardo Medina es secretario general de Industria en Comisiones Obreras de la región de Murcia.
11: Cuando nosotros venimos con un incremento, me quiero acordar que al principio de nuestra plataforma pues hablábamos de un incremento de un 5% y todo lo que superase ese 5% pues se regulase, ¿no? Si el IPC, para poner un ejemplo, ¿no?, se llegaba a un 6%, pues se incrementase ese 1%.
1: En esta negociación que empieza de cero también se quiere tratar de reducir la jornada laboral, la subrogación, el tiempo de bocadillo como jornada efectiva o la regulación de la compensación y absorción. Es decir, que los posibles complementos que los trabajadores pacten con las empresas se vean reflejados en la actualización de la nómina y no queden absorbidos por las subidas salariales anuales.
11: Ese complemento de X, ¿vale? Pues se le compensará y se le absorberá con los incrementos salariales. Tu incremento salarial sube, pero decae el complemento que tú has negociado a person, un complemento que has negociado tú unilateralmente con la empresa.
1: El relevo en la presidencia de la FREN y la figura de Tomás Martínez Pagán, ligado a los proyectos navales en Cartagena o a la industrialización del sector de defensa, esperan que sirva de apoyo para avanzar en esas negociaciones del sector. Desde UGT destacan la importancia de la vuelta a la unidad de acción sindical por el bien de todo el sector, como dice José Antonio Nieto.
12: Volvemos a ir todos unidos y esperamos sacar el mejor convenio posible. Para más de 35.000 trabajadores que tiene el sector del convenio del metal en la región de Murcia, que son 35.000 familias, y que es importante que lleguemos a sacar un convenio digno para todos ellos.
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1: Un gimnasio ocupará las antiguas instalaciones de Mercadona en el centro de Molina de Segura. Según ha informado la inmobiliaria murciana OC Real Estate, el establecimiento en el que se encontraba antiguamente Mercadona, ubicado en pleno centro de Molina de Segura, en la calle Estación, va a albergar un nuevo gimnasio, un local de cara a esa fiebre del fitness que sigue colonizando y transformando algunos espacios del centro, de los centros urbanos. En este caso, un nuevo gimnasio que abrirá sus puertas en ese emplazamiento. Desde la inmobiliaria, que se ha encargado de gestionar esta operación, aseguran que viene a sumarse otras de estas mismas características que ya están llevando a cabo, por ejemplo, recientemente la anunciada en el antiguo Mercadona del Infante en Murcia, donde se ha realizado una operación similar. En el caso de Molina, el nuevo gimnasio pertenece a una conocida cadena que tiene establecimientos por toda España y que cuenta con importante presencia en la región de Murcia. Desde la inmobiliaria calculan que el plazo de apertura del nuevo negocio en este emplazamiento podría ser en unos 10 meses. Estas aperturas generan trabajo y salud en la zona, destacan desde la inmobiliaria. Recuerdan que son muchos los antiguos locales ocupados por tiendas de Mercadona que están siendo reconvertidos en negocios como gimnasios. En este sentido, también recuerdan que esa cadena de supermercados ha llevado a cabo una reorganización de sus tiendas, enmarcada en una estrategia nacional y apostando por superficies más grandes que cumplan con sus nuevos estándares de tienda eficiente. El antiguo Mercadona, recordamos, bueno, pues que se ubicaba en la calle Estación de Molina de Segura, en el pasaje de la Molinera y la calle Diario, la verdad, y que cerró sus puertas definitivamente en enero de 2023, por lo que la apertura de este gimnasio servirá para revivir ese espacio que antaño fue un supermercado y dinamizar de esa manera la zona.
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1: El gobierno local del Ayuntamiento de Molina de Segura ha informado de que la piscina climatizada de la ciudad deportiva El Romeral reabrirá próximamente sus puertas. El servicio del vaso cubierto tuvo que ser cerrado, recordamos, de forma temporal, después de que a finales de agosto una revisión técnica programada previa al inicio de los cursos de la temporada que comienza ahora, temporada 2026-2027, detectase una avería en uno de los motores de la máquina deshumectadora, que es la encargada de la recirculación del aire. Siguiendo las indicaciones del fabricante, el equipo permanece desconectado hasta que finalice su reparación. El gobierno local recuerda que la incidencia se detectó antes del inicio del curso y que por ello, durante esa jornada de revisión, se consideró necesario desde el primer momento seguir las indicaciones técnicas, informar a los usuarios y reorganizar temporalmente la actividad para que dispongan de alternativas mientras se completan esos trabajos de reparación, con la prioridad de mantener las condiciones adecuadas de la instalación y causar las menores molestias posibles. Puesto que la piscina de verano finaliza el servicio este miércoles 30 de septiembre, la Concejalía de Deporte y Salud ha adoptado una serie de medidas hasta que finalicen esos trabajos de reparación. Entre ellas destaca que las personas usuarias inscritas en los cursos de natación puedan realizar sesiones de acondicionamiento físico en la explanada de la piscina dentro de su horario habitual de natación y sin coste adicional. Sesiones que se realizan de lunes a viernes de 7:15 a 1:15 de la mañana, martes y jueves de 7:15 a 10:15 de la noche. Los usuarios pueden acudir en el día y horario en el que están inscritos en su curso. El acceso a estas sesiones será por la calle Pablo Iglesias. Además, en cuanto a la natación infanto-juvenil, la actividad queda suspendida hasta la reapertura de la piscina climatizada y además también se informará a los usuarios mediante un mensaje de texto de la continuidad de la suspensión provisional de la actividad alternativa y posteriormente de la fecha de reapertura, así como de la recuperación de la programación habitual cuando llegue el momento.
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1: El motocross volverá a darse cita en Molina de Segura este próximo domingo 4 de octubre. Durante toda la mañana, desde las 10, que arrancarán el circuito de los Conejos, acogiendo así la celebración del 47 Campeonato de Motocross Fiestas de Molina. Un trofeo que vuelve a patrocinar el Corte Inglés, donde se ha presentado de nuevo este año esta edición. En él se darán cita algunos de los mejores pilotos de motocross de España en las categorías MX1, MX2, MX125, MX85, 65 y Master, además de MXAF. Y por tercer año consecutivo, una cita que va de la mano con el programa de fiestas patronales de Molina de Segura, tal y como ha recordado el edil de Deporte y Salud, Carlos Perelló.
14: Hasta que no termina el motocross, oficialmente o no oficialmente, no se termina la fiesta. Así que un placer poder estar siempre acompañando a Carlos. Yo antes de ser concejal siempre también iba al circuito a poder verlo y conocí a Carlos, que mi primera moto fue en su establecimiento. Y nada, es una persona entrañable y que todo Molina de Segura la conoce por el gran trabajo y la gran labor que está realizando, tanto a nivel laboral de su trabajo como a nivel deportivo, que Carlos es un emblema para la ciudadanía molinense.
1: 47 ediciones que continúan dándole precisamente a este deporte su espacio en la región de Murcia, un deporte que se sigue apoyando desde el espacio El Corte Inglés. Santiago Sánchez, el director de Relaciones Externas del Centro Comercial, decía que también, pues con vista a esa fecha especial que llegará de la mano del 50 aniversario en los próximos años. Tal y como destacaba Santiago, esta cita que anualmente se repite en Molina de Segura que no sería posible sin el esfuerzo y la dedicación de Carlos García, el director del campeonato de motocross.
15: Son ya 47 años, para nosotros es siempre un placer, un honor estar vinculados a este, primero, a la ciudad de Molina de Segura, segundo, al Ayuntamiento de Molina de Segura y tercero, evidentemente, a esta competición con la que, como decía, estamos ya vinculados desde hace más de 47 años. Bueno, trofeo Corte Inglés, donde es un día de fiesta. Esta es una demostración más de la implicación del Corte Inglés, del compromiso del Corte Inglés con el deporte murciano, con todo lo que es Murcia, con todo lo pues actividades solidarias, actividades sociales. Desearos todo el éxito del mundo este domingo. Estoy convencido que va a ser una riada de gente constante y solamente, pues eso, desearos toda la suerte del mundo y que todo el mundo, que toda Murcia vaya a este evento deportivo, que sigo insistiendo una y otra vez. Algún día me harán caso. Yo creo que merecen un monumento este trofeo y otro monumento se va acercando, yo ya lo voy diciendo. Se va acercando el 50 aniversario y desde luego esta competición, si no fuera por la figura de Carlos, pues no sería imposible.
1: Carlos García, que precisamente también ha tenido palabras de agradecimiento tanto al patrocinador principal, el Corte Inglés, como al propio Ayuntamiento de Molina de Segura, que cada año pone todos los medios a disposición para que el circuito se encuentre en las mejores condiciones.
16: Sin la ayuda de las firmas comerciales, el deporte no se puede hacer. Sin la ayuda del Ayuntamiento de Molina, Concejalía de Deportes, la mano de obra que lleva la reparación del circuito, que tenemos allí siempre empleados municipales. Tenemos que darle las gracias a eso, a que tenemos siempre el Ayuntamiento con nosotros y entonces podemos llevar a cabo todas estas cosas.
1: El alcalde de Molina de Segura, José Ángel Alfonso, ha subrayado que se trata de uno de los certámenes, de los campeonatos de motocross más antiguo, si no es la tradición incluso más antigua de Murcia. Afirmaba esta 47 edición que contará con la presencia de más de 70 pilotos a nivel nacional, con importantes nombres destacados de los circuitos, entre los que precisamente se encuentran algunos pilotos murcianos y molinenses.
17: Coincidirán conmigo que es más que una carrera deportiva, porque cuando ya vamos por la edición número 47, ya no estamos hablando solo de deporte, ya estamos hablando de mucho más que eso, ¿no? 47 ediciones yo pienso que ya habla más de historia, estamos hablando de tradición, de una cultura deportiva, y al final estamos hablando de nuestra ciudad, de Molina de Segura. Y son de esas experiencias que merece la pena disfrutar. Son alrededor, creo, Carlos, de 75 pilotos, aproximadamente 75 pilotos, que van a competir en la prueba de motocross con más tradición de la región de Murcia. Fíjense lo que estoy diciendo. De toda la región de Murcia, es la prueba más longeva. Y además con pilotos de mucho nivel. Pero permitidme que me detenga en Salvador y en Ginés. Y Salvador estuvo con nosotros el año pasado y le agradezco mucho y que siempre lleve el nombre de Molina de Segura allá donde va. Pero es que hoy nos acompaña el futuro, Salvador. Hoy también está con nosotros Ginés. Ginés Aracid, que bueno, es molinense, subcampeón de Europa y actualmente además es líder provisional del campeonato de España, ¿no? Y solo tiene 12 años. Es decir, que estamos presentando una prueba que además tiene la cantera que ha tenido en el presente y en el futuro de las siguientes ediciones. Y esto hay que contarlo porque a veces, ¿sabéis qué ocurre? Cuando hablamos de traer gente importante en el deporte a Molina de Segura, no se nos puede olvidar que de Molina de Segura salen grandes deportistas y ahí está la prueba de ellos dos, entre otras disciplinas deportivas que tenemos en Molina de Segura.
1: Así se refería el alcalde de Molina de Segura a los dos pilotos que han estado presentes en la presentación de esta nueva edición del certamen de motocross, el nuevo premio de motocross de la ciudad molinense. Por un lado hablaba de Ginés Alacid, el joven de 12 años, joven piloto de motocross, que ya también ha logrado importantes premios a nivel europeo, quedaba subcampeón de EMX65, también en la categoría oficial del Campeonato de Europa de motocross para jóvenes de entre 8 y 12 años, además de contar con la presencia de Salvador Pérez Carneiro, conocido como Salva Pérez, destacado campeón de motocross de Molina de Segura. Salva ha querido estar presente de nuevo en esta presentación. Como decíamos, a él le preguntaba el alcalde qué nota le ponía al circuito molinense, de la que afirmaba rotundamente un 10.
18: Bueno, yo te diría que un 10 porque yo me he criado allí siempre, he rodado allí desde pequeño, muchos entrenos, muchas horas allí metido, con todos los compañeros desde pequeño. Y bueno, la verdad es que yo me sigo divirtiendo igual que el primer día en ese circuito, porque los que sabemos de moto y estamos en eso, sabemos que es un circuito muy bueno, muy rápido, el salto muy grande, el salto de la carretera muy espectacular. Súper bien, la verdad, a mí me encanta y de hecho no cambiaría nada. Ahora como voy, como ruedo allí de año en año, o sea, ya que no, ni me canso nunca de rodar allí, siempre con mucha ganas.
1: Además de Salva Pérez, serán otros muchos los nombres que tendremos destacados en el circuito molinense. Es que, tal y como mencionaba Carlos García, muchos de los pilotos importantes son murcianos. Ellos son quienes invitan a otros amigos del circuito a venir y así se dan cita precisamente grandes destacados de este deporte.
16: Empezamos con los MX1, con los MX2, con los 125, con los Masters, y ahí es los que más experiencia llevan en pista, y entonces pues viene la Díaz Monet, que ha sido campeón de España el año pasado y muy amigo de Sarbi, y viene a querer ganarle en su pueblo, y el Sarbi dice que no puede ser que le gane así en Molina. Bueno, pues ahí están los dos, que van primero y segundo en el Campeonato de España. Y entonces pues tenemos varios pilotos contratados de toda la parte del Levante, y en 65 pues tenemos Alacid, que ha hablado con el resto de pilotos para invitarlos a que vengan también y tener competencia. Y en 85 pues tenemos también a José Antonio Bernal, que también nos representa, lo que pasa es que ha tenido que irse a París. Que tenemos una buena representación, de pilotos en Murcia y ya pues ellos mismos pues quedan y invitan a bastantes pilotos. Y entonces pues ahí tenemos un buen nivel.
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1: Vamos con las previsiones para este jueves a las 12 de la mañana, 12 de mediodía, en la sala de prensa del Ayuntamiento. Se presentará en rueda de prensa la campaña de recogida selectiva de residuos 2026 de la Concejalía de Medio Ambiente y de Ecoembes. También, por otro lado, a las 12 y media, en el Instituto Eduardo Linares Lumeras de Molina de Segura, el centro acoge la conferencia Tú eres tu cerebro, que imparte el profesor José Ramón Alonso, catedrático de Biología Celular e investigador del Instituto de Neurociencias de Castilla y León. Se trata de otra de las actividades que forma parte del ciclo de conferencias de divulgación científica que organiza la Fundación de Estudios Médicos de Molina de Segura y el programa Jóvenes Investigadores. El encuentro servirá para acercar al alumnado el funcionamiento del cerebro, su capacidad de adaptación y la influencia que ejerce en nuestra manera de aprender, de sentir o de relacionarnos. El reconocido divulgador científico nos explicaba durante una entrevista cómo enfocará esa conferencia y lo que espera despertar en los jóvenes el interés por esta rama de la ciencia.
19: Es ahí es donde reside nuestro pasado, nuestros aprendizajes, nuestros recuerdos, las memorias, nuestro presente, eso que llamamos con esa expresión tan bonita nuestra forma de ser, uh-huh. Y también nuestro futuro, nuestros planes, nuestras ilusiones, nuestras esperanzas para lo que nos va a venir en los próximos años. Es extremadamente complejo, lo han definido como la estructura más maravillosa y complicada del universo, ¿no? Y entonces, por otro lado, estamos avanzando muchísimo en los últimos años, tenemos herramientas que antes solo podíamos soñar, y realmente la neurociencia está avanzando a pasos agigantados y confío que a estos estudiantes jóvenes que poder atraer su atención sobre el mundo de la ciencia, de la medicina, de lo que es también nuestro futuro. Hay muchas cosas que hemos avanzado, pero tenemos sobre todo hay una gran pregunta. No sabemos mucho sobre neurotransmisores, sobre la química del cerebro, los movimientos de cargas eléctricas, pero no sabemos cómo eso se convierte en pensamientos o en sentimientos, ¿no? Y ese es el gran tema que nos queda pendiente.
1: Este jueves, además, se presenta el libro Mi amigo el mar, de Consuelo Hernández Marín. Será a las 6 de la tarde en la sala Justina Jiménez Salcedo, ubicada en la biblioteca Salvador García Aguilar. La autora estará acompañada por el escritor y mercero Paco López Mengual. Consuelo Hernández Marín es la creadora de la canción del cuento Mi amigo el mar, una persona muy humana y creativa de profesión, maestra de primaria y especialista en música. Este libro está editado por la editorial Apuleyo, ilustrado a todo color por Melanie Avena, y es un cuento musical donde se pueden descubrir diferentes tesoros que ofrece el mar, tomando conciencia del medio ambiente, viviendo la inclusión con la convivencia entre amigos y familia. Dentro del propio ejemplar se encuentra un código QR que amplía el contenido de esta obra con la canción que ya escuchamos por aquí. Y que su creadora afirma que fue el comienzo precisamente de esta idea. Así surgió la iniciativa de escribir su primer libro. Sobre el argumento también nos daba más detalles.
20: El argumento es pasar el día en la playa, una familia así, y los niños, que son amigos también entre ellos. Y a lo largo del libro pues se van viendo diferentes escenas. Donde comen, pues juegan, se bañan y termina con el atardecer y con un concierto.
1: Además, este jueves se celebra la Gala del Mayor de la Región de Murcia. Lo hace en el Auditorio Virginia Martínez Fernández, en el MUDEM, aquí en Molina de Segura. Será a las 7:30 de la tarde, coincidiendo precisamente con la celebración del Día Internacional de las Personas Mayores. A esa gala asistirá la consejera de Política Social de la Región de Murcia, Conchita Ruiz, y la concejala de Bienestar Social, Rocío Cózar, además de otras autoridades. Y también continuamos avanzando en esa programación del Festival Internacional de Teatro de Molina de Segura en su penúltima jornada, la de este jueves, que inicia con la batucada itinerante, como es tradición en las distintas jornadas. A las 6 de la tarde comenzará partiendo el Paseo Rosales hacia la Plaza de la Constitución. Allí, a las 6:30, Comenzará la primera sesión con la Compañía de Teatro Joven del Teatro Villa de Molina, con jóvenes de entre 12 y 20 años. Será en esta ocasión la obra Los Buscavidas, la que han preparado una obra cómica, sumergiendo a los participantes en un viaje en el tiempo hasta el siglo XVI, entre meses del siglo de oro repleto de historias, engaños, malentendidos, trampas y tramposos y otros menesteres de la época. La tarde del jueves y del viernes nos propone varios pases con el Teatro de Objetos y Títeres, que fai tú, Luna Inchel, de la compañía catalana Petit Vermel. Se trata de pases reducidos para 15 personas. En su representación se cuenta la historia de un pequeño globo soñador que quiere volar hacia la luna, invitando al público a reconectar con la imaginación y la infancia. Se realizará en ambas jornadas, jueves y viernes, en la Plaza de la Región Murciana, como decimos, en varios pases desde las 6:30 de la tarde. Ya en la Plaza Cristo Rey a las 7 nos espera el espectáculo Abel Magia. Este joven ha logrado el premio Región de Murcia Joven 2.0 que otorga la comunidad autónoma y como artista cuenta con más de 3.000 actuaciones. Es director artístico del Festival Internacional Cartagena Es Magia y del Festival de Magia Solidaria Caes de Torre Pacheco. Con su actuación nos sumergirá en el mundo de la magia a través de ilusiones, mentalismo, apariciones y desapariciones, eso sí, prometiendo risas, asombro y emoción.
2: Que vais a disfrutar desde casa. Y vamos a utilizar esto. Estos son dos varitas mágicas. Es un pompón, un hilo, otro pompón y otro hilo. Y dos varitas mágicas, como he dicho. El juego consiste en lo siguiente. Si tiras del pompón pequeño, el pompón largo sube. Sí. Tiras del pompón pequeño y el pompón largo sube. Así podemos estar.
1: Por otro lado, ya la tarde del jueves terminará con Candelaria, poniendo el punto de cierre a la programación del Festival Internacional de Teatro de Molina en esa jornada. A las 8:30 en la Plaza de la Cruz se representará la obra Candelaria. Se trata de un ritual escénico que habita el límite entre lo terrenal y lo espiritual, la muerte y la celebración, la ausencia y el reencuentro. Hablamos de danza para provocar un milagro y reencontrarse con quien ya no está. Con sonidos de ese Candelaria llegamos al punto y final, siendo una de las obras que se ha seleccionado a través del Festival Estrenarte, que pone en valor el talento artístico en diversas disciplinas en la región de Murcia. Bueno, pues con este sonido de fondo ponemos el punto de cierre a esta información.
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0: Pues estamos escuchando este fragmento de la canción Mi amigo el mar, que ha dado lugar a un libro, a un cuento concretamente, que se llama Mi amigo el mar y que se va a presentar mañana jueves 1 de octubre a las 7 de la tarde en la Biblioteca Salvador García Aguilar. La autora de este cuento es Consuelo, que la tenemos ya con nosotros. Muy buenos días, Consuelo.
1: Muy buenos días, Sandra. Encantada de estar aquí con vosotras.
0: Encantados nosotros de tenerte aquí, de que nos traigas este libro, que me han traído aquí un ejemplar. Me parece súper bonito, unos colores preciosos. Yo, en primer lugar, quería preguntarte, ¿es la primera vez que escribes un cuento?
1: Sí, el bebé literario.
0: Ajá.
1: Y nada, yo de siempre he tenido la inquietud de escribir algo.
0: ¿Sí?
1: Y ya pues a través de hacer la canción, dije, pues ¿y si uno...?
0: ¿Y si la canción se transforma en un cuento,
1: sí,
0: no?
1: Y nada, y se ha cumplido el sueño.
0: ¿Cómo surge la canción? Primero es la canción, luego es el cuento, suele ser al revés, ¿no? Primero es el cuento y del cuento aparece una canción, pero ¿cómo empieza la canción? ¿La has compuesto tú?
1: Sí, es original.
0: Ajá.
1: Pues todo empezó porque yo soy maestra de primaria.
0: ¿Sí?
1: Y especialista de música.
0: Ah.
1: Y para una unidad didáctica,
0: uh-huh,
1: pues compuse la canción.
0: Ah. Uh-huh.
1: Y nada, y de ahí pues dio lugar a este, uh-huh, cuento.
0: Compusiste la canción para un ejercicio, ¿no? De clase, imagino, para hacer con los niños.
1: Sí, para una unidad didáctica, que es como los maestros organizamos las clases.
0: Ajá.
1: Programamos y,
0: ¿sí?,
1: y una de las actividades era esta canción. Sí.
0: Uh-huh.
1: Y ya que quedó tan bonita, pues dije, pues
0: por aquí puede
1: puedo
0: ser,
1: tirar,
0: ¿no?,
1: ahí del hilo a ver hasta dónde me uh-huh lleva.
0: Va dirigida la canción y el libro a niños y niñas más o menos de qué edad. ¿Para qué edad sería la perfecta, la ideal?
1: Pues con la editorial no dijimos edad, porque los cuentos, como a mí me pasa, también pueden ser para adultos.
0: Sí.
1: Y nos transmiten muchos valores y podemos, uh-huh,
0: claro,
1: aprender cositas que los niños a lo mejor no se dan cuenta, ¿no?
0: Uh-huh.
1: Pero yo diría que está indicado para niños de infantil.
0: Ajá.
1: Y primer ciclo de primaria también, porque la canción es un poquito más compleja y se pueden,
0: sí,
1: trabajar diferentes elementos.
0: Claro.
1: Con la partitura, los niños pequeñitos no, pero ya los que tengan más edad sí.
0: Uh-huh. Entonces, un poquito para todas las edades de infantil, ¿no? Podrían...
1: Sí, de 3 a 5 años, sí, perfectamente, y más pequeños también, porque tiene mucha ilustración.
0: Sí.
1: Que casi todos los mensajes que yo quiero transmitir se transmiten a través de las imágenes, más que del texto.
0: Uh-huh. Vemos que las ilustraciones son por Melanie Avena, ¿no? No sé si la conoces, uh-huh, a la ilustradora, si ha sido la editorial la que la ha buscado.
1: En mi caso no la conozco.
0: Ajá.
1: Yo podía haber elegido mi propia ilustradora.
0: Ajá.
1: Pero decidí elegir una de las que ellos me mostraron.
0: Ajá. Que vale, que te dieron a elegir, ¿no?
1: Sí.
0: Como entre varias ilustraciones, ¿no? Entre varios ilustradores.
1: Sí, que trabajan con ellos, con esa editorial, ajá, que es Apuleyo, y yo elegí a esta chica, a Melanie, pero personalmente no la conozco.
0: Ajá. ¿Estás contenta con el resultado?
1: Sí, se ha quedado muy bonito.
0: Sí.
1: Y ha sabido un poco entender lo que yo quería.
0: El
1: nos ha costado un poco, nos ha costado un poco, porque no es lo mismo presencial que,
0: uh-huh,
1: que vía telefónica o,
0: sí,
1: o por email, pero al final se ha quedado,
0: uh-huh,
1: se ha quedado bonito.
0: Cuéntanos un poco la moraleja del cuento, el argumento principal, ¿de qué va?
1: Pues el argumento es pasar el día en la playa, una familia, ajá, una familia así, y los niños, que son amigos, uh-huh, también entre ellos, y a lo largo del libro pues se van viendo diferentes escenas,
0: uh-huh,
1: donde comen, pues juegan, se bañan. Y termina con el atardecer,
0: uh-huh,
1: y con un concierto. Bueno, ya he desvelado algo que no tendría que desvelar, pero...
0: Bueno, es que vemos que lleva un QR el libro en el interior.
1: Cierto.
0: Bueno, lo pone detrás, ¿no?, el QR para poder cantar.
1: Sí.
0: Mientras lees, ¿no?, aparece la letra de la canción, ¿no? De...
1: Al final está la letra porque en el QR, como hemos comentado, pues...
0: ¿Sí?
1: Nos lleva a la página web,
0: ajá,
1: de la editorial, y hay un espacio que es para mí íntegro.
0: Ajá.
1: Y entonces ahí podemos ver la biografía,
0: ah,
1: la partitura de la melodía de la canción,
0: ajá,
1: y la versión completa, de la canción música y letra,
0: ¿sí?,
1: y la versión instrumental para que podamos cantar todo versión karaoke. Por eso decidí poner la letra al final.
0: Claro.
1: Para que los niños no tuviesen que estar con los dispositivos, que bastante tiempo están ya.
0: Claro,
1: para
0: sí,
1: que descansen de
0: demasiado,
1: las pantallas, ¿no?
0: Sí. Para que simplemente escuchen la música y puedan leer la letra en el libro, ¿no? Y
1: sí,
0: cantarla.
1: O también para los adultos, ¿no? Para nosotros, que los niños cuando lo escuchen dos veces
0: sí,
1: se lo han aprendido. Pero sí, para ayudar a cantarla o a memorizar la letra.
0: Cuéntanos un poco en qué te has inspirado para hacer, bueno, primero la canción, ¿no? Luego el cuento. ¿Qué motivaciones, qué inspiraciones has tenido?
1: Pues, como he dicho, por la unidad didáctica que iba a ir dirigida al tercer trimestre y
0: sí,
1: está relacionada con el verano,
0: claro,
1: un poco por ahí, y también porque el mar para mí es muy importante a nivel personal y también porque veraneo en la manga del Mar Menor y entonces ahí estamos rodeados de los dos mares,
0: claro,
1: entonces pues un bonito homenaje también.
0: Claro, y explícanos un poco qué es lo que, porque vemos que por detrás el libro, ¿no?, que tiene conciencia del medio ambiente, ¿no?, un poco es uno de los valores que quiere transmitir, la inclusión también. Háblanos de esos valores que quieres transmitir con el cuento.
1: Vale, pues hay diferentes valores que yo quiero transmitir a los niños y, por ejemplo, la concienciación del medio ambiente se ve a través de las ilustraciones, cómo ellos respetan y cogen elementos del mar para jugar y los valoran. Que un poco ese es el mensaje que yo quería transmitir, que tenemos tesoros a nuestro alrededor, estemos donde estemos, en casa,
0: sí,
1: en el mar, en el monte, y a veces no los vemos.
0: Ya.
1: Que no hace falta para divertirse o compartir un rato bonito, pues a una tienda o al cine, o que también está bien,
0: sí,
1: pero que tenemos cositas alrededor que son tesoros y solo tenemos que verlo y descubrirlo.
0: Claro.
1: Pues un poco por ahí.
0: Por ahí va, ¿no?
1: Por ahí
0: los
1: va,
0: valores.
1: Sí,
0: que,
1: y la diversidad, pues porque hay diferentes tipos de niños,
0: bueno, sí,
1: de físicos, vestimentas,
0: claro,
1: diferentes tipos de familia.
0: Ajá.
1: Y la inclusión, porque también hay dos niños. Hay un niño que sería adoptado, que si lo veis la primera lectura no os daréis cuenta a lo mejor, pero os lo digo para que prestéis atención cuando tengáis el cuento y lo podéis disfrutar más. Pues esa niña, yo quise que fuese adoptada para dar un poco visibilidad a la adopción. Y también hay un niño que tiene una discapacidad motora.
0: Sí. Ah.
1: También. Para visibilizar.
0: Son personajes
1: también
0: del cuento, ¿no?
1: Sí,
0: ¿qué?
1: Son personajes. Y entonces todos hacen todo. Y por ahí la inclusión. Todos juegan a lo mismo y no hay discriminación ninguna.
0: Claro.
1: Por ahí sería el valor de la diversidad e inclusión. Y el medio ambiente, pues lo que he dicho, que las imágenes se ven como respetan el mar y todo lo que se van encontrando. Y también en el estribillo de la canción dice que el mar es un tesoro que hay que cuidar. Ahí también estamos mandando el mensaje.
0: El medio ambiente, del
1: de
0: cuidado.
1: De la concienciación del medio ambiente.
0: Y, Consuelo, vamos a hablar de esa presentación. Es este jueves a las 8 de la tarde en la Biblioteca Salvador García Aguilar. ¿Estás preparada?
1: Pues sí, un poquito nerviosa. Y a la vez, pues con ilusión, con ganas de reencontrarme con un montón de gente.
0: Claro.
1: Y a ver también las caras de los niños,
0: claro,
1: a ver el feedback, a ver
0: vas
1: si les gusta.
0: Vas a estar,
1: ¿no?,
0: acompañada por Paco, ¿no?, Paco López Mengual.
1: Sí, con nuestro querido
0: sí, Mercero, Paco novelista, sí,
1: sí.
0: ¿Cómo surge? Él te plantea presentar en tu libro, ¿no?, estar contigo en la presentación, ¿lo buscas tú? ¿Cómo surgió?
1: Sí, pues de siempre hemos coincidido en el mundo de la cultura a lo largo de estos años, ¿no? Y siempre me caía bien.
0: Sí.
1: A pesar de no conocerla así mucho. Y yo entonces un día me acerqué a su mercería y le hice la propuesta y yo entonces pues así empezó todo. Me dijo que si podía me acompañaba encantado. Y nada, él también me conoce de la música, que yo toco en la banda de música de Molina.
0: Ah, ¿en la banda municipal?
1: Sí,
0: ah,
1: también coincidimos a veces en el teatro y también pues para mí fue más fácil acercarme,
0: claro,
1: a proponerle,
0: claro,
1: sí, si me quería acompañar o me quería presentar. Y yo encantada.
0: Por curiosidad, ¿qué instrumento tocas en la banda municipal?
1: La flauta travesera.
0: Ah, la flauta travesera.
1: Sí.
0: Y bueno, ya por último, ¿qué esperas que las familias o los niños que lean el cuento, ¿no?, te digan, ¿no? ¿Qué es lo que esperas? ¿Qué feedback es el que esperas?
1: Pues sinceramente no he pensado, porque yo lo he hecho con ilusión, lo que me ha salido del corazón.
0: Sí.
1: Y si puedo ayudar un poquito a hacer el mundo mejor, uh-huh, pues esa es mi idea. Uh-huh. Y hombre, siempre nos gusta que nos digan, qué bonito,
0: mucho,
1: me ha gustado,
0: claro,
1: o uh-huh, me ha servido para compartir momentos con mi hijo.
0: Sí.
1: O la convivencia, ¿no? Fomentar, sí, la convivencia.
0: Uh-huh.
1: Y fomentar un poco la lectura, que,
0: claro,
1: es tan importante.
0: Sí, de hecho, muchos psicólogos infantiles recomiendan un montón que les leamos cuentos a nuestros niños y a nuestras niñas, ¿no? Hasta que sepan leer y puedan leer ellos solos, pero leerles cuentos para fomentar esa imaginación, esa creatividad, ¿no? Y que ellos pues puedan al final pensar, y que el cerebro cuando lee aprende, ¿no? Aprende muchísimo. Otra pregunta que quería comentarte, ¿dónde se puede conseguir el libro?
1: Pues ahora mismo tengo ejemplares yo.
0: Ajá.
1: Y
0: se pueden comprar contigo,
1: sí,
0: ¿no?
1: Conmigo, a través de, si me veis por la calle, podéis pararme
0: y
1: preguntarme.
0: ¿No?
1: Y también la presentación mañana jueves
0: ahí
1: en la biblioteca,
0: uh-huh,
1: Salvador Aguilar. Y también en la técnica, la librería de Molina,
0: ah,
1: de Segura,
0: uh-huh,
1: también se pueden pedir. En el Corte Inglés,
0: ah,
1: en la Casa del Libro,
0: uh-huh,
1: en Amazon también está.
0: Ah.
1: Una librería lo ha puesto para que, sí, lo compremos también ahí. Pero vamos, yo invito a que lo compréis a la autora y a la biblioteca de,
0: claro,
1: de Molina.
0: Más cercano, más,
1: sí,
0: más cercano el contacto. ¿Qué precio tiene el libro?
1: Pues cuesta 15 euros.
0: 15 euros.
1: Las tapas son duras.
0: Sí,
1: y
0: es un libro de tapa dura, se nota la calidad. Sí.
1: Mm.
0: Pues ya por último, Consuelo, quería preguntarte, ¿tienes proyectos futuros en relación a la escritura? ¿Ya te has embarcado con el primer libro? ¿Te gustaría en un futuro hacer un segundo, vinculado también a la música, ¿no?, que es tu especialidad? ¿O por hoy ya con esto ya te das más que satisfecha?
1: Pues la verdad que me encantaría. De momento no tengo ninguno escrito, pero sí tengo varias,
0: ajá,
1: ideas.
0: Uh-huh.
1: Y con la editorial también hablamos de hacer como, ah, una colección de los elementos de la naturaleza.
0: Sí.
1: O también podría ser cuentos musicales, como has comentado,
0: ah,
1: que todos mis cuentos tuviesen una canción.
0: Claro.
1: O también relacionados con la inteligencia emocional, que, ah, que va conmigo,
0: ajá,
1: quizás. Pero de momento,
0: ¿de momento?
1: Empezamos con el bebé literario,
0: sí,
1: con mi amigo El Mar, y ya hasta donde nos lleve.
0: Claro. ¿Cuándo salió? ¿Cuándo se publicó?
1: Pues es reciente. Lo publicamos en junio,
0: ajá,
1: de 2026.
0: Uh-huh. O sea, desde junio está publicado, ¿no? Y ahora es cuando está empezando pues la presentación y demás, y a rodar.
1: Sí, después del verano ya, pues a rodar, y me encantaría, uh-huh, estar donde,
0: claro,
1: donde queráis tenerme.
0: ¿Tienes previsto alguna presentación más, aparte de Molina?
1: Sí, en Murcia, pero todavía no tenemos la,
0: ajá,
1: fecha.
0: ¿En la Feria del Libro, que empieza ahora en octubre, o...?
1: Pues va a ser seguramente la Biblioteca Regional,
0: ajá,
1: y luego también el espacio cultural que tiene en el Corte Inglés,
0: ah,
1: pero más adelante pues iremos, uh-huh, diciendo
0: claro,
1: la fecha. En principio será antes de Navidad.
0: Esa siguiente presentación, ¿no?
1: Sí. Pero todavía no tenemos la fecha
0: la
1: cerrada.
0: La fecha concreta. Muy bien, pues ya nos informarás de si se presenta al final la fecha en Murcia, y también si se presenta en otros municipios, incluso fuera de la región de Murcia. Será que ha tenido éxito, ¿no? Y que va bastante bien.
1: Ojalá.
0: Bueno, Consuelo, pues recordamos esa fecha, este jueves 1 de octubre a las 6 de la tarde, ¿vale? Que teníamos,
1: sí,
0: mal el cartel. A las 6 de la tarde en la Biblioteca Salvador García Aguilar. Todo el mundo puede ir, puede visitar la biblioteca y poder charlar contigo también, ¿no? Y poder comprar, adquirir este libro, y con la compañía de Paco López Mengual, ¿no? Pues que
1: sí,
0: también siempre da mucho
1: suerte.
0: Gusto da mucho gusto escucharle también a él. Y nada más, mucha suerte en esa presentación, Consuelo.
1: Muchas gracias y encantada.
0: Gracias a ti. Nos vamos con ese fragmento, con esa música que dio lugar al libro, el fragmento de Mi Amigo el Mar.

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0: Estamos escuchando marchas moras y cristianas porque nos vamos a embarcar ya en los desfiles de moros y cristianos de Molina de Segura, unas fiestas que están ya a punto de comenzar. En estos desfiles hay elementos que consiguen llamar especialmente la atención del público: la música, los trajes, las carrozas, pero sobre todo los caballos. Los animales aportan espectacularidad, elegancia y también un importante componente histórico a un desfile que busca recrear otra época. Y detrás de esos caballos hay jinetes que necesitan preparación, experiencia y mucha complicidad con sus animales. Hoy queremos conocer un poco mejor ese trabajo de la mano de Pedro Pablo Martínez y Alba María Martínez, dos hermanos que están vinculados a las fiestas de moros y cristianos de Molina de Segura. Pedro es jinete profesional y ha conseguido, entre otros resultados, un quinto puesto en la Copa de España celebrada en Córdoba este año. Y Alba forma parte del grupo del Rey Lobo en el desfile de los moros y cristianos de Molina de Segura, un grupo que ha sido reconocido como mejor grupo de Molina en el año 2025, en el año pasado, además de haber conseguido importantes resultados en concursos de cabos. Con ellos vamos a hablar de caballos, de competición, de tradición festera, pero sobre todo de lo que supone salir a caballo en un desfile de moros y cristianos. Para empezar, Pedro, Alba, sois hermanos. Yo quiero saber de dónde viene vuestra afición por los caballos y por las fiestas. Tengo entendido que es pues por vuestro padre, ¿no? Con él veíais ya esos desfiles de moros y cristianos, ¿verdad?
1: Veíamos todas las filas pasar con sus trajes. Uh-huh. Y cuando surgió la oportunidad, pues lo que tanto tiempo llevábamos viendo, claro. ¿Por qué no?
0: Vosotros también, ¿no?, enrolaros en esos desfiles. ¿Dónde salía vuestro padre? Porque las fiestas de moros y cristianos en Molina es muy reciente, ¿no? Es desde el año 2019.
2: Bueno, pues él iba contratado con una cuadra, salía en una cuadra. Ajá. Y entonces él, siempre hemos vivido los desfiles de Murcia, Alicante y, uh-huh, y todo eso. Y entonces, pues cuando ya fuimos cumpliendo como mayor edad, yo lo acompañaba en esos desfiles. Y bueno, nació la fiesta en el 2018 aquí en Molina. Uh-huh. Y desde el primer día estamos en un grupo que es la Cabila del Rey Lobo. Uh-huh. Y ahí pues empezó todo y toda la locura que tiene esta niña con la fiesta de moros cristianos.
0: Estáis en el bando moro. Sí. Entonces, ¿no? Y bueno, Alba, en concreto, ¿formas parte de ese grupo desde que nació?
1: Desde 2018.
0: Desde que empezaron las fiestas estás en el bando del Rey Moro, sí, ¿no? del Rey Lobo. Fue reconocido como mejor grupo de Molina, ¿no?, el año pasado, y además vuestra fila mora también fue elegida como la mejor del desfile.
1: Sí.
0: ¿No? Con el cabo bastidor, ¿no?, con el cabo batidor. ¿Cómo que significa para ti tener esos premios, ¿no?, ese reconocimiento que te han hecho? ¿Qué ha significado para ti?
1: Bueno, la verdad que llevan mucho tiempo preparándote para el desfile. Uh-huh. Realmente el premio, el mérito lo tiene la fila. Ajá. Porque realmente es la mejor fila del desfile.
0: Sí.
1: Sí que es verdad que yo soy su guía, yo soy su cabo.
0: Claro.
1: Pero el mérito es suyo. Bueno, yo ahora mismo llevo una escuadra de mujeres. Ajá. Y a todos los se preparan, dispuestas a estar trabajando. Uh-huh. Para este desfile llevamos sorpresas.
0: Ah, sí.
1: Estamos dispuestas a revalidar el título. Si se puede, claro, porque hay mucho nivel, sí, entre todas las filas.
0: Claro.
1: Pero constante, de esfuerzo, a todo, uh-huh, lo que le dices es sí. Y este año prometemos dar espectáculo. Uh-huh.
0: Decías, ¿no?, que el mérito al final es un trabajo en equipo, ¿no? Sí. Tú eres ahí como un poco la guía, ¿no?, la que va marcando el paso, pero ellas también entrenan, ¿no?, ensayan contigo y demás, y eso también pues merece su mérito.
1: Claro, claro, porque aunque yo le pueda marcar al final, sí, la salida, las paradas de desfile, uh-huh, les marco el paso,
0: sí,
1: pero ellas son un equipo, ellas, claro, van entre 9 y 10 personas en una fila. Uh-huh. Y claro, entonces la coordinación entre ellas tiene que ser fundamental.
0: Claro.
1: Yo siempre se lo digo, soy un equipo, el fallo de una es el fallo de todas.
0: Claro. Uh-huh. Y ¿son 9 personas?
1: Sí, este año somos 9.
0: Por cada fila, ¿no?
1: Depende, hay grupos que sacan 10, 12.
0: Vale, que
1: depende
0: puede ser
1: de los componentes,
0: poco,
1: del,
0: ¿no?,
1: grupo.
0: Uh-huh. Y bueno, hemos visto, ¿no?, que comentábamos antes que ese concurso, ¿no?, por llamarlo así de alguna forma, está desde 2023.
1: Sí.
0: Y desde ese año el Rey Lobo, ¿no?, pues ha conseguido ese reconocimiento, ¿no?, los 3 años.
1: Sí, en 2024 una compañera, Isma, consiguió, uh-huh, el primer premio de concurso de cabo.
0: Sí.
1: Ese año yo pues no pude conseguir premio. Ajá. Pero bueno, el que la sigue, la consigue. Ajá. En 2025 conseguí premio. Ajá. Y este 2026 me he vuelto a llevar el premio a Mejor Cabo de Molina.
0: Y dices que con intención de seguir, ¿no? Seguir seguir revalidando el título y seguir con ese con esa buena racha.
1: Si podemos, siempre hay que trabajar. Yo claro. siempre lo digo, hay que trabajar, uh-huh. innovar. Y ser uno mismo y dar lo mejor de sí.
0: Claro. ¿Qué, cuál es el premio que le hacen al ganador?
1: Pues el premio que nos dan es un trofeo de Ajá. la Torre Nonagonal que hay en el MUDE. Uh-huh. Y lleva una plaquita que pone Mejor Cabo y la fecha del concurso de cabo.
2: Bueno, y este año también la recompensa al Mejor Cabo Moro y Mejor Cabo Cristiano fue un desfile de aniversario que se celebró en Concentaina. Y bueno, Alba participó como siendo cabo, al ser la mejor de Molina, uh-huh. con una fila, creo que fue increíble y espectacular como desfilaron, con miembros de todos los grupos moros de Molina, uh-huh. con dos o tres grupos, o sea, dos o tres personas de cada grupo, y creo que fue algo que para el claro. recuerdo y una recompensa al trabajo de ella como cabo moro y de uh-huh. cabo cristiano.
0: ¿Cuántos grupos moros hay en Molina?
1: Cuatro.
0: Cuatro grupos moros.
2: Cuatro moros y cuatro cristianos.
0: Ajá. Y, bueno, ¿cuáles son la valoración, ¿no? que hace? Imagino que ser un jurado profesional, que es el que da los premios. ¿Qué es lo que tiene en cuenta? ¿Qué es lo que valora a la hora de dar ese premio, ese reconocimiento?
1: Pues a nosotros nos pasan previamente una base con los criterios que van a valorar. Ajá. Y se tiene en cuenta la primera arrancada que hace la fila con el cabo.
0: Ajá.
1: La primera parada, Ajá. la segunda arranca y el manejo del arma que tú lleves en el momento, ya sea la espada mora,
0: lo que
1: lleves de normal. Cada uh-huh. cabo pues elige uh-huh. un arma diferente.
0: Solo lleva arma el cabo, ¿no? El resto de la fila, ¿no?
1: Yo personalmente, como me gusta innovar, este año si le a la fila que llevo en los concursos de cabos, que no es la misma que en el desfile, los hombres portaron armas. Espada.
0: Ah, fíjate. Sí. O sea que eso va un poco a decisión del cabo, ¿no? Lo que quiera hacer o como...
1: Yo siempre lo digo, yo propongo, si hay un sí por delante,
0: tiras
1: continuamos.
0: Con todo, ¿no?
1: Claro. Si no, lo que la fila decida, que al final
0: claro.
1: El reconocimiento del cabo uh-huh. no sería nadie sin la fila.
0: Uh-huh. Y luego es importante, ¿no? Ese juego entre el cabo y el cabo batidor. Poder hacer ese juego para que al final quede elegante, ¿no? Y quede muy bonito. ¿Cómo ensayáis eso? Cuéntanos la preparación que lleva.
1: Pues a ver, yo es verdad que mi cabo batidor de confianza es mi padre. Si no está mi padre al lado, es como, me da un poquito de respeto porque al final yo sé que él entiende el caballo.
0: Ya.
1: Son caballos de casa, son caballos Ajá. que yo conozco,
0: ¿sí?
1: tengo confianza. Entonces no es lo mismo que traer un caballo de fuera, que te tienes que hacer claro. más, no sabes cómo va a reaccionar.
0: Uh-huh.
1: Y la coordinación de desfile, bueno, siempre que los primeros minutos de arrancar estás nervioso, un animal,
0: claro.
1: no sabes cómo puedes reaccionar. No. Y pues sobre todo coordinación de él y mía, la mirada entre él, que yo tengo confianza, y conmigo, ya lo dicen todo.
2: Normalmente cuando lo contratan,
0: ¿sí?
2: el caballo para cabo batidor, pues el cabo y la fila bajan a... o vienen aquí a Molina a ensayar con nosotros. De hecho, este año en Cieza, una muy buena amiga mía, que uh-huh. yo le digo que es mi representante, que es Laura, que es la secretaria de la UNDEF, uh-huh. quería darle la sorpresa a su fila y en Cieza quería sacarlo, y lo contrató para su marido Ismael, que fue el cabo, uh-huh. y bueno, fueron su marido, Laura, y su hija Isabel, y creo que han marcado un antes y un después la fiesta de Cieza, porque uh-huh. yo he terminado el desfile y a mí se me acercaba gente llorando.
0: Anda.
2: Diciendo que qué espectacular lo que habían visto, uh-huh. Los vídeos por internet, miles de visitas, y al final fue algo que ha quedado para el recuerdo y uh-huh. creo, no me gusta el toco madera, pero creo que será la mejor fila de este año del desfile, sin duda.
0: Uh-huh. ¿Del desfile de moros
2: de Cieza? De Cieza. Uh-huh. Sí, porque los trajes, la complicidad, el cómo surgió todo, sí. creo que fue algo increíble.
0: Uh-huh. De hecho, antes decías que has participado en otros desfiles de moros y cristianos.
2: Sí, este año hemos tenido la suerte de participar en Cieza con el grupo de Alamine, de Laura, en Archena con los Reyes de Archena, Santomera llevamos una banderada y la bandera de Ondés. En Murcia este año también hemos llevado varios caballos, llevamos 12 caballos, en un homenaje a Salva, que era el expresidente de aquí de la Federación de Moros de Molina, los caballos de las banderas de la cabecera del desfile, y el Rey Lobo también de Murcia nos contrató para llevar su estreno del banderín. Y bueno, al final solo puedes darle las gracias a toda la gente que cuenta con nosotros, que nos da la oportunidad, que año tras año repite, y sobre todo pues a la Federación de Molina, que desde el principio cuenta con nosotros, a Rodri y a la presidenta de Murcia, y en especial a Silvia, que es su secretaria, que es la que ella este año pedía, y yo le decía que sí a todos los desfiles que hemos salido en Murcia, que han sido tres.
0: Alba sale como cabo, y tú en los desfiles, ¿qué figura representas?
2: Cuando me toca ser cabo batidor, soy cabo batidor. Cuando me toca llevar una bandera, llevo una bandera. Y este año, a días del desfile, no sé lo que saco en Molina. No sé si...
0: Lo que te toque, lo que te den.
2: Sí, al final, ¿no? Cuando soy el que organiza, pues quiero tener a todo el mundo contento. Y si tengo que currar, curro. Y si tengo que ir andando con una banderada, pues me toca ir andando.
0: Bueno, eres jinete profesional, Pablo. Imagino que te gustará ser cabo batidor, ¿no?
2: Sí, la verdad que ha sido, sobre todo lo que se vivió en Cieza, fue un espectáculo, porque al final el cabo batidor es como un explorador, si lo que digamos antiguamente, es como un explorador que abría el camino a las tropas para ver que no había ningún peligro. Y al final yo lo que quiero era hacer eso, pero no que la gente vea el caballo, sino que el caballo llame la atención para esa fila, porque al final ellos son los que deben de lucirse. Pero sí, es algo muy bonito, porque demuestra el trabajo que haces todos los días con tu caballo, y son unos minutos, y cuando se junta la música, la gente, tu caballo y algo que vives, pues se hace muy, muy especial.
0: ¿Vuestro padre también era jinete profesional, o era algo de
2: afición? Sigue siendo jinete, pero sí, ahora es artista, porque ahora nada más que monta el día antes del desfile. ahora es artista.
0: Fíjate, lo monta él.
2: Sí, bueno, el que lo monta día a día soy yo, pero cuando llega la fiesta o los desfiles, las procesiones, pues se monta una semana antes y él vaya para adelante y ya todo funciona.
0: Entonces, claro, habéis mamado de él, ¿no? Esa pasión por los caballos, ¿no? Sobre todo tú, Pedro, ser jinete y demás.
2: Viene desde nuestro abuelo, pero sí, gracias a él tenemos todo lo que tenemos a día de hoy y agradecido.
0: Él sale también en el desfile, ¿no?
2: Sí, este año, bueno, él es miembro junto con mi madre de la Cávila, pero sí, él este año sale con Alba, con un
0: cabo. Como cabo, ¿no?
2: Como cabo batidor. Sí.
0: Y bueno, Alba decía que si es tu padre y es un caballo que conoces, vas más tranquila.
1: Sí, por supuesto.
0: ¿No? ¿Te ha tocado en algún momento hacerlo con alguien que no sea tu padre?
1: Hasta ahora no, y espero que siga siendo así, porque si no ya la confianza es la seguridad y la tranquilidad del desfile.
0: Claro.
1: De poder él hacer su trabajo y yo poder hacer el mío con la fila.
2: Bueno, al final para él no es un trabajo, ¿no? Es algo que hace con gusto, más para hacérselo para su hija. Es verdad que en el tema económico contratar esto es un gran gasto.
0: Claro.
2: Y tenemos la suerte de que tanto a ella como al grupo no nos cuesta dinero, porque al final el que vaya un caballo dentro del grupo no es un lucimiento solo de su fila o de ella, es un disfrute del grupo entero, de la Cávila del reloj.
0: ¿De dónde sacáis el caballo?
2: Bueno, pues el caballo, siempre hemos tenido caballos en casa, ¿no?
0: Pero porque tenéis una cuadra.
2: Una cuadra que yo personalmente me dedico a competir en Arte Escuela y Endoma Clásica, pero especialmente en Arte Escuela, y aparte que damos clases a niños.
0: ¿Aquí en Molina?
2: Sí.
0: ¿No?
2: Sí, sí.
0: Entonces, claro, los caballos son de vuestra casa, son vuestros.
2: Sí, en Murcia hemos sacado 12 caballos, ahora en Molina también vienen 8 o 10 caballos y todos de casa. Y bueno, también tengo la suerte de tener grandes amigos que cuando les digo necesito, están, que eso es importante tenerlo. Sí. y llevo un equipo que a día de hoy, el viernes pasado estuvimos en la batalla de Cartagena y Romano, y estoy agradecido con todos ellos porque su trabajo lo demuestran y no fallan.
0: ¿Cuántos caballos tenéis?
2: Actualmente tenemos 15.
0: ¿15 caballos y todos compiten?
2: Actualmente de competición tengo dos, solamente dos. Ajá. Tengo 15 caballos y unas cuantas yeguas, pero de competición actualmente dos.
0: ¿Cómo es esa preparación con el caballo para salir en el desfile? Tantísima gente, el ruido de la música y demás, ¿le puede afectar a él en su que se ponga más nervioso en el desfile, o es un caballo que vaya muy preparado?
2: Son caballos que están preparados, que se trabajan una conciencia para eso y que ya llevan muchos desfiles a cuesta. De hecho, podría decir que hay caballos que saben que van a salir, porque cuando están en casa trenzándolo, preparándolo, es como que ya lo notan, ¿sabes? Y que les gusta. Hay otros que, por ejemplo, este año hemos sacado nuevos, que es la primera vez, pero que lo hacen bien, si no pasan al banquillo directamente. Pero a día de hoy es verdad que puedo decir que tengo una cuadra que todo funciona, que tanto para nosotros como para la gente que nos los contrata, funciona.
0: Que los puedes sacar en desfiles, ¿no?
2: Sí, de hecho este año hemos salido en todos los desfiles que yo creo que hay de la región de Murcia. Y en el bando de la huerta era la primera vez y fue una impresión muy grande porque, claro, estábamos acostumbrados a bajar esa Gran Vía de Murcia en el desfile de los Mores Cristianos, pero ver tantísima gente en el bando de la huerta, yo decía para mí, digo, que esto funcione porque si no, no nos llaman nunca más. Pues había sabía decirte las filas de gente en la acera. Y gracias a Dios funcionaron y orgulloso de todo mi equipo.
0: Es que el desfile de Bando de la Huerta es, yo creo, de los eventos más multitudinarios de la región de Murcia.
2: Sí, ahí había, le daba una pata a una piedra, había gente. Eso era impresionante. Pero es verdad que funcionan, que se trabajan para ello, que se trabajan con música, que han estado en muchos desfiles. Y que al final, cuando te llaman, es porque has hecho el trabajo bien. Cuando repiten, lo has hecho bien. Y si no funcionaran, pues tendríamos que buscar otro...
0: Claro.
2: Otro caballo.
0: Otro tipo, claro, otros caballos. Decíamos, Alba, que habías destacado en los concursos de cabos, fuiste la mejor cabo de Molina en el año 2024, en el 2025 también, este 2026 también.
1: 2025 y 2026.
0: Y cuarta en el concurso de cabos de Alcira, en Valencia, en 2026. ¿Cómo surge lo de ir a Alcira y presentarte al concurso de cabos?
1: Pues a través del canal de difusión de la UNDE, ¿vale? Que la UNDE recoge a todas las poblaciones festeras, publicaron un cartel de concurso de cabos. Bueno, estaba en valenciano, yo no lo entendía mucho, digo, pero yo creo que esto es un concurso de cabos. Y lo metí en el traductor y era un concurso de cabos. Pregunté a Laura, que es la secretaria de la UNDE, dije, oye, Laura, esto, ¿yo puedo ir? Y me dijo, sí, sin problema, es libre. Y allá que me fui yo con mi fila a participar.
0: ¿Cuántas te llevaste? ¿O cuántos? ¿Eran solo mujeres? Como
1: No, era fila mixta, era la misma que en Molina. Y era 9 participantes, no por el cupo de allí no nos dejaban más.
0: Ya.
1: Y nada, pues aprender cosas nuevas del estilo de desfilar de la comunidad valenciana, que es muy diferente al nuestro.
0: ¿Ah, sí?
1: Sí. Y sobre todo a ver qué hacían ellos para aprender... Y también para que vieran que Molina existe fuera de Murcia y para representar también los moros y cristianos de Molina en otras comunidades.
0: ¿En qué se diferencian? Dices que había una diferencia, ¿no?, entre el desfile que se hace pasando las fronteras de la región de Murcia en la comunidad valenciana y el que hacéis aquí. ¿Qué diferencias hay?
1: Pues a ver, yo lo que noté en cuanto a trajes, ¿no?, porque son muy similares, pero por ejemplo en la comunidad valenciana pues tienen comparsas de piratas. Aquí tenemos cuadrilleros, allí tienen contrabandistas. El paso moro yo lo vi como más solemne comparado con aquí. Aquí pues tiene un poco más de espectáculo, ¿vale? Depende también de cada cabo, pero sobre todo esas diferencias.
0: Y bueno, ¿para ti qué tiene de especial ser cabo?
1: Pues yo llevo siendo cabo desde 2018, desde que empezaron
0: las fiestas en Molina, ¿sí?
1: Tuve un parón en 2019 porque salí en el ballet que tenía el Rey Lobo. Y en 2022 que... turnaba con otra compañera de fila.
0: ¿Sí?
1: Y ya a partir de 2022 la fila me ha estado eligiendo como cabo. Que al final yo siempre le digo, yo me presento porque me gusta, pero si hay otra persona que quiere vivir la experiencia
0: de ser cabo,
1: pero la fila confía plenamente en mí.
0: La experiencia de ser cabo, ¿no?
1: Sí.
0: O sea, te eligen a ti, ¿no? Llevas desde 2023.
1: Desde 2023.
0: ¿Siendo cabo?
1: Siendo cabo, de seguido.
0: Y antes ibas en el desfile, ¿no? Como una más.
1: Sí, en 2018 fui cabo, que empezamos con lo del cabo batidor. Ah. Y ya luego, pues, en 2019 se creó el baile. Pues dije, voy a bailar, voy a probar la experiencia del baile. Y ya luego seguí tanto dentro de la fila como de cabo.
0: ¿Cuántas horas le echas a la preparación del desfile?
1: ¡Puf! Muchísimas. Llevamos... ¿Sí?
3: Está loca, perdida.
1: Llevamos desde junio ensayando, porque me pilló con oposición y al final, bueno, lo primero es lo primero. Y llevamos desde junio ensayando y te puedo decir que ensayamos pues alrededor de una hora y media, dos a la semana.
0: ¡Wow!
1: Sí.
3: Ensaya mucho, se lo ocurra desde fuera que se ve, bueno, y que le encanta la fiesta, al final
0: se nota así.
3: Lo vive porque aparte de los ensayos de su fila, también es la encargada de del baile de la federación.
0: Ah.
3: Ella está, es la encargada del baile de la federación.
0: La coreógrafa.
1: Sí.
0: Haces el baile, sí, te lo inventas, ¿no? Y lo pones en práctica.
1: No soy bailarina profesional, pero bueno, me defiendo. Y el presidente Rodri me dijo un día, ¿te atreves? Y yo dije, pues vamos para adelante. Y ahora mismo soy la vocal del ballet de la federación. Y pues compagino los ensayos del ballet
0: con
1: los de la fila.
0: Claro.
3: Y aparte de que yo la tengo para todo dentro de mis juntas, yo soy el presidente del Rey Lobo. Y Alba, hazme, necesito. Y la tengo, la verdad que tengo suerte de que tengo una junta directiva con Ana, Amparo, Miriam, Anika y ella que lo ponen todo más fácil.
0: Claro, al final, ¿no? Pues esa ayuda es necesaria y agradecida, ¿no? Y como compartís pasión y os gusta, ¿no? El desfile de Moros y Cristianos no es una obligación, porque esto es algo extraordinario de vuestros trabajos, tareas, quehaceres, ¿no? Que
3: sí, no, esto al final es por gusto y porque lo vivimos. Y sí que me gustaría decir una cosa públicamente, que esta fiesta no es solo de cuatro o cinco personas, que nosotros no nos disfrazamos y no somos unos payasos. O sea, al final sacamos un desfile a la fiesta en el que creo que vendrán 500, 600 personas, un trabajo que cuesta mucho. Los trajes que sacan de alquiler son trajes que cuestan mucho dinero, maquillaje, muchas horas. Al final es una fiesta por y para el pueblo, abierta a todo el mundo. Esto no es una asociación cerrada, no es una fiesta privada, aquí el que quiere puede participar.
0: Se puede meter dentro del desfile de Moros y Cristianos.
3: Sí, dentro de una cávila y desfilar, pero que al final es una fiesta que se hace para el pueblo. Yo creo que lo hace grande al pueblo. Claro. Si no, ese fin de semana la gente, los bares, todo el todo lo que trae de gente, creo que es bien para el pueblo.
0: De hecho, le cuesta dinero a los...

0: O sea, llevar el caballo lleva muchas horas antes y después del desfile. Porque la persona que tú contratas, cuando tú terminas la fiesta, tú te vas a cenar, pero esa persona a lo mejor tiene kilómetros, tiene que llegar a casa, duchar ese caballo, echarle de comer, guardar las cosas y acostarse.
1: Y toda la preparación previa para que el caballo esté en, consiga estar en un entorno tan multitudinario de forma tranquila, que responda, ¿no?, a las órdenes.
0: Sí, yo desde el 2018 nunca he vivido el sábado de fiesta. Por la mañana que hacen charanga y se pasean, nunca lo he vivido porque siempre he estado preparando, lavando...
1: El caballo, ¿no?
0: Todo eso para que a la hora del desfile todo esté a punto.
1: Vamos a hablar también con tu perfil, ¿no? Como jinete profesional, este año has tenido un reconocimiento en Córdoba.
0: Bueno, he tenido la suerte, entre comillas, de quedar entre los 5 primeros, porque es verdad que el caballo se merecía haber estado en el podio. Creo que
1: personal, lo hizo muy bien.
0: Personalmente creo que un juez se dejó las lentillas en casa. Pero bueno, eso son cosas del deporte y del juego, y sabemos todos los que estamos en este mundo que a todo el mundo no le gusta la misma persona.
1: Ya.
0: Digámoslo así, o que no todos no tienen el mismo nombre. Felicitar a los ganadores porque se lo merecen. Pero es verdad que te quedas con ese sabor agridulce. Me vengo contento de que todo el esfuerzo, todo el trabajo que he realizado de noche, montando a las 12 de la noche, ha merecido la pena, la verdad. Pero bueno, te quedas con esa espinita ahí.
1: Sí, un sabor agridulce entonces en Córdoba, ¿no?
0: Sí, de hecho ahora en octubre tengo el 17 el campeonato y estoy debatiendo de si ir o no ir, porque si al final el caballo se merece un respeto.
1: Ya.
0: Y no sé qué hacer, no sé qué hacer.
1: Bueno, pues si vas y demás, pues seguramente te volveremos a llamar para que nos lo cuentes aquí.
0: Os doy las gracias de que siempre que he tenido alguna salida fuera, pues hemos tenido la suerte de venir y contarlo.
1: Claro que sí. Jinetes profesionales molinenses, pues no hay muchos y hay que darles voz.
0: Es un deporte que no está... Tenemos un gran centro, como había anunciado recientemente. Es verdad que Molina ha tenido este año la suerte de tener el Campeonato de España, que eso es una suerte, porque creo que se ha llenado los hoteles que hay en Molina y alrededores. Y ahora tenemos este fin de semana también la oportunidad de que todo el que quiera venir a ver a Molina, caballos de calidad y de nivel, tener un Campeonato de España aquí es algo que cuesta mucho trabajo, tanto al comité organizador como a Aro, como a la gente que tiene él trabajando para eso.
1: Bueno, pues Alba, Pedro Pablo, ¿queréis añadir algo más?
0: No, a mí me gustaría dar las gracias sobre todo a mi junta. Creo que es una junta que llegué al mando de presidente de suerte y para callar rumores.
1: Sí.
0: Y es verdad que estoy muy orgulloso de Ana, de Amparo, de Miriam, de Anika, de mi hermana. Es verdad que lo hacen todo más fácil y nada, estoy muy orgulloso de la cábila que tenemos. Tengo la ilusión, me encantaría de repetir ese mejor grupo moro. Y nada, y invitarle a todos los de gente del pueblo que baje ese día 10, que hay un espectáculo que creo que es muy grande. Creo que el 10 de octubre. Creo que hay una sorpresa que está muy bien, que creo que vendrá Rodri a contarlo.
1: Que no se puede desvelar.
0: No se puede desvelar, ¿no?
1: Vale.
2: Va a ser un gran desfile.
1: Bueno, ya veíamos en la presentación de las fiestas de Moros y Cristianos, que fue la semana pasada, el viernes, que decía Rodri que iba a haber muchas novedades.
2: Sí.
1: Decía, muchas novedades.
0: Va a haber muchas novedades. Yo siempre le voy a dar las gracias, tanto desde que él entró, nos ha dado la oportunidad siempre de participar con los caballos en el desfile y... Este año no va a ser menos.
1: Claro. Pues muchísimas gracias, Alba, Pedro Pablo, por haber venido, por habernos contado un poquito más esos entresijos que hay en el desfile, ¿no? Sobre todo con el caballo, el cabo batidor. Y tú, Alba, como cabo, pues espero que puedas revalidar ese título, ¿no? Llevas ya 2 años, a ver si en 2027 pues también lo consigues.
2: Sí, a ver qué pasa en 2027. Sí. Aunque tengo nuevas ilusiones, esperemos que se puedan cumplir. Pero ya lo iréis viendo, que saldrán a la luz.
1: Bueno, y nosotros aquí pues encantados de poder retransmitirlo, ¿no? Y poder seguir hablando de estas fiestas. Os esperamos el año que viene o cuando queráis volver a venir. Muchísimas gracias.
0: Gracias a vosotros por darnos la oportunidad de contarlo.
1: Gracias a vosotros, encantada. Hasta pronto.

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